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1: Al cumplir el primer mes de su sensible fallecimiento, ofrecen sus hijos, nietos, hermanos y familia. Para celebrar dignamente esta Eucaristía, reconozcamos humildemente nuestros pecados. Yo confieso ante Dios Todopoderoso y ante ustedes, hermanos, que he pecado mucho de pensamiento, palabra, obra y omisión. Por mi gran culpa. Por eso ruego a Santa María, siempre Virgen, a los ángeles, a los santos y a ustedes, hermanos, que intercedan por mí ante Dios nuestro Señor. Que Dios Todopoderoso tenga misericordia de nosotros, perdone nuestros pecados y nos lleve a la vida eterna.

Gloria a Dios en el cielo y en la tierra paz a los hombres que ama el Señor. Por tu inmensa gloria, te alabamos, te bendecimos, te adoramos, te glorificamos. Te damos gracias, Señor Dios, Rey Celestial, Dios Padre Todopoderoso, Señor Hijo Único Jesucristo, Señor Dios, Cordero de Dios, Hijo del Padre, tú que quitas el pecado del mundo, ten piedad de nosotros. Tú que quitas el pecado del mundo, atiende a nuestra súplica. Tú que estás sentado a la derecha del Padre, ten piedad de nosotros, porque solo tú eres santo, solo tú, Señor, solo tú, Altísimo Jesucristo, con el Espíritu Santo, en la gloria de Dios Padre. Amén. Oremos. Oh Dios, fortaleza de los que en ti esperan, escucha con bondad nuestras súplicas. Y puesto que la humanidad es frágil y sin ti nada puede, concédenos siempre la ayuda de tu gracia para observar tus mandamientos y agradarte con nuestros deseos y acciones. Por nuestro Señor Jesucristo, tu Hijo, que vive y reina contigo en la unidad del Espíritu Santo y es Dios por los siglos de los siglos.

0: Lectura del libro del Éxodo. En aquellos días, el pueblo de Israel salió de Refedín, llegó al desierto del Sinaí y acampó frente al monte. Moisés subió al monte para hablar con Dios. El Señor lo llamó desde el monte y le dijo: esto dirás a la casa de Jacob, esto anunciarás a los hijos de Israel: ustedes han visto cómo castigué a los egipcios y de qué manera los he levantado a ustedes sobre alas de águila y los he traído a mí. Ahora bien, si escuchan mi voz y guardan mi alianza, serán mi especial tesoro entre todos los pueblos. Aunque toda la tierra es mía, ustedes serán para mí un reino de sacerdotes y una nación consagrada. Palabra de Dios. El Señor es nuestro Dios y nosotros su pueblo. Alabemos a Dios todos los hombres, sirvamos al Señor con alegría y con júbilo entremos en su templo. Reconozcamos que el Señor es Dios, que Él fue quien nos hizo y somos suyos, que somos su pueblo y su rebaño. Porque el Señor es bueno, bendigámoslo, porque es eterna su misericordia y su fidelidad nunca se acaba.
1: Lectura de la carta del apóstol San Pablo a los Romanos. Hermanos, cuando todavía no teníamos fuerzas para salir del pecado, Cristo murió por los pecadores en el tiempo señalado. Difícilmente habrá alguien que quiera morir por un justo, aunque puede haber alguno que esté dispuesto a morir por una persona sumamente buena. Y la prueba de que Dios nos ama está en que Cristo murió por nosotros cuando aún éramos pecadores. Con mayor razón, ahora que ya hemos sido justificados por su sangre, seremos salvados por él del castigo final. Porque si cuando éramos enemigos de Dios, fuimos reconciliados con él por la muerte de su Hijo, con mucho más razón, estando ya reconciliados, recibiremos la salvación participando de la vida de su Hijo. Y no solo esto, sino que también nos gloriamos en Dios por medio de nuestro Señor Jesucristo, por quien hemos obtenido ahora la reconciliación. Palabra de Dios.
2: Alabamos, Señor.

El Señor esté con ustedes. Evangelio de nuestro Señor Jesucristo según San Mateo. En aquel tiempo, al ver Jesús a las multitudes, se compadecía de ellas, porque estaban extenuadas y desamparadas, como ovejas sin pastor. Entonces dijo a sus discípulos: la cosecha es mucha, y los trabajadores pocos. Rueguen, por tanto, al dueño de la mies que envíe trabajadores a sus campos. Después, llamando a sus 12 discípulos, les dio poder para expulsar los espíritus impuros y curar toda clase de enfermedades y dolencias. Estos son los nombres de los 12 apóstoles. El primero de todos, Simón, llamado Pedro, y su hermano Andrés. Santiago y su hermano Juan, hijos de Zebedeo. Felipe y Bartolomé. Tomás y Mateo, el publicano. Santiago, hijo de Alfeo, y Tadeo. Simón el cananeo y Judas Iscariote, que fue el traidor. A estos los envió con estas instrucciones: no vayan a tierra de paganos, ni entren en ciudades de samaritanos. Vayan más bien en busca de las ovejas perdidas de la casa de Israel. Vayan y proclamen por el camino que ya se acerque el reino de los cielos. Curen a los leprosos y demás enfermos. Resuciten a los muertos y echen fuera a los demonios. Gratuitamente han recibido este poder, ejérzanlo pues gratuitamente. Palabra del Señor. Queridas hermanas, queridos hermanos, nos unimos también a nuestros hermanos y hermanas que están participando de esta misa a través de los distintos medios de comunicación. Un mensaje tan claro que nos deja el Señor en este día domingo. Primero, el Señor no es indiferente ante las situaciones que pasa el mundo, que pasa el pueblo. El Evangelio comienza diciendo que Jesús se compadecía de las multitudes. Se compadecía de la gente. Y aquí viene quizá la parte fundamental que nos dejó también a nosotros como un mandato. El Señor nos dice en otro pasaje del Evangelio: sean compasivos como su Padre Celestial es compasivo. Es decir, así como Dios se compadece de nosotros, también nosotros tenemos que compadecernos de los demás. Cuando nosotros nos compadecemos de los demás, que no es sentir lástima ni tener pena, sino que compadecerse es ponerse en la situación del otro, es acercarse al otro para tratar, sobre todo, de resolver o ayudar en algo la situación que vive. Cuando uno se acerca a ellos o cuando se acerca a los demás, combate ese pecado fuerte que muchas veces vive en nuestra sociedad. Es el pecado de la indiferencia. Ese es el pecado peor que siempre se denuncia. No podemos nosotros caer en ese pecado de la indiferencia. ¿Cuántas veces vemos que, o sentimos más bien, que como que ese pecado quiere imponerse? Cuando muchos dicen: pues yo resuelvo mi vida solo, yo no necesito de los demás, o yo nací solo y solo pues tengo que llevar mi vida. Eso no es así. Nosotros nunca somos solitarios. El ser humano nunca es solitario. Siempre nos necesitamos los unos a los otros. Necesito de los campesinos para poder comer. Necesito de los que cultivan la tierra. Necesito de tantas personas para poder sobrevivir. Aunque no les vea, aunque no esté con ellos, pero necesito. Por eso es que no somos solitarios. Siempre necesitamos estar también en esa relación con los demás. Esa es una primera cosa. Y Jesús nos enseña, por lo tanto, también a ser compasivos. Pero al compadecerse, también una cosa que dice el Señor: ¿por qué se compadecía? Porque les veía, dice, como oveja sin pastor. Es decir, estar sin rumbo, sin saber a dónde va. Y muchas veces sentimos que nuestra sociedad vive también esta realidad. Hoy como que no tenemos rumbo. ¿Hacia dónde vamos? Se ha perdido el sentido de esos tres
aspectos filosóficos que marcan la vida, o aspectos existenciales más bien, que tocan la vida del ser humano. ¿De dónde vengo? Esa es la primera cosa, ¿no? Que uno tiene que estar claro. ¿De dónde vengo? ¿No? ¿Quién soy? ¿De dónde vengo? ¿Y a dónde voy? Esos tres principios de vida que siempre marcarán en todo nuestro ser. Hoy, como que se pierde ese rumbo. Con tantas cosas que vemos, tantas ideologías que nos meten, al final decimos, ¿qué somos? ¿Qué puedo ser hombre? ¿Qué puedo ser mujer? ¿Qué puedo ser hasta animal? ¿Qué puedo ser un Therian? Entonces, mire, al final no sabemos quiénes somos. Y vivimos perdidos en este mundo. Entonces, yo creo que uno de los aspectos fundamentales que el Señor viene a deciros es esto. Debemos estar claros quiénes somos. Porque si no tenemos claro quiénes somos, no sabemos qué rumbo tomamos y andamos perdidos. ¿Por qué tantas situaciones o tantas enfermedades de la mente en este tiempo? Porque uno vive angustiado al final, ¿dónde voy? ¿Qué mismo pasará con mi vida? El quién soy, de dónde vengo y a dónde voy, son principios fundamentales en la existencia de cada ser humano, que alguna vez en la vida o cuántas veces en la vida nos preguntamos, ¿y quién soy yo? ¿Y de dónde vengo yo? Y por eso es que queremos saber quiénes son mis antepasados, cuál es mi árbol genealógico y a dónde voy, qué va a pasar después de mi vida, cómo termino yo con esto. Entonces, mire, yo creo que los filósofos ya nos dejaron a nosotros un modo de vivir y sobre todo un pensamiento para que sepamos dirigir la vida. Pero lamentablemente, como digo, esta sociedad pues quiere destruir completamente todo. Entonces, puede ser esto, puede ser lo otro, o eres así, o acéptate así, y al final termino sin saber quién soy, termino sin saber cómo vivo, y termino de pronto peleándome conmigo mismo, y ahí entro en angustia. Por eso las enfermedades de la mente. Al no saber quién soy, entonces sufro de angustia, sufro de depresión, sufro de ansiedad, todas estas enfermedades que vienen ahora, que son las enfermedades de este tiempo. Siempre ha habido, pero este tiempo es con mayor fuerza. Por eso necesitamos, mire, el Señor Jesucristo nos pone y nos dice, se compadecía porque veía a la gente, a las multitudes, como ovejas que no tienen pastor, que no saben qué quieren, que no saben a dónde van, que no saben para qué existen. Y entonces nosotros tenemos que estar claros en esto como seguidores de Cristo, como seres humanos, estar claros, ¿quién soy? ¿Qué es lo que quiero? ¿A quién sigo? En mi fe, en mi devoción, y a dónde voy, esa esperanza de esa vida eterna que nosotros tenemos. Pero de ahí entonces el Señor, mire, tomando este primer principio, ahora sí dice, rueguen al dueño de la mies que envíe operarios a sus campos. Rueguen al dueño de la mies para que existan personas que trabajen también por este mundo, que trabajen por esta tierra, que trabajen por esta gente, para que no se sientan solos. Y ese dueño de la mies, al que hay que pedirle y que mande obreros, no son solamente obreros, de pronto se pide por las vocaciones sacerdotales, que está bien, vocaciones religiosas también, pero tenemos que pedir por nuestra vocación, por la vocación de cada uno de nosotros. Señor, ¿qué quieres que haga? Yo soy un hombre, una mujer, un casado, una casada, un soltero, un profesional. ¿Qué quieres que haga desde mi vida cristiana? Porque yo también soy un enviado de ti. Cada bautizado es un enviado. Cada bautizado tiene que cumplir una misión mientras pasa por este mundo. También es enviado ¿para qué? Para orientar a esta generación, para orientar a la vida de los demás. Y ahí, mire, en el mandato, es tan lindo cuando el Señor dice, les envía a sus discípulos, llama a sus discípulos, les dio poder para expulsar a los espíritus impuros y curar toda clase de enfermedades. Da el nombre de los discípulos. Del nombre de los apóstoles. Al primero dice, el primero de todos, Simón Pedro. Ya desde el comienzo, el Evangelio ya nos da esa primacía de Pedro. Pedro, el que coordina o el que dirige el grupo de los apóstoles. Por eso le dice, el primero de todos, Simón llamado Pedro. Y de ahí los otros nombres, para decir, mire, el Señor nos llama a cada uno por nuestro nombre. Por eso es que nuestro nombre es tan importante, ¿no? Por eso es que es tan importante que nuestro nombre esté inscrito en esos registros del bautismo, para decir, ahí está escrito mi nombre. Los nombres nuestros están escritos, porque justamente Dios me llamó por mi nombre.
y al final me llamará también por mi nombre para esa vida eterna. Y nos manda, y manda con esto, ¿no? Nos envió Jesús con estas instrucciones: no vayan a tierra de paganos, ni entren en ciudades de samaritanos. Vayan más bien en busca de las ovejas perdidas de la casa de Israel. Aquí está un mandato lindo para nosotros. ¿Quiénes son los primeros que tienen que escuchar un mensaje de vida? ¿De quiénes tenemos que preocuparnos en primer lugar? Jesús dice: de las ovejas perdidas de la casa de Israel. Primero los nuestros, nuestra familia, los hijos, la familia, los hermanos, el resto de familia, aquellos que se han alejado de Dios, aquellos que no viven una vida verdadera, aquellos que están pasando algunas situaciones difíciles, allá tenemos que ir. No podemos nosotros ser indiferentes de la situación de nuestros cercanos, de la familia. Por eso, mire, primero los de la casa de Israel, es decir, aquellos cercanos, primero ellos. Y ahí yo creo que tenemos todos una misión. ¿A quién tengo que ir? ¿Con quién tengo que hablar? ¿A quién tengo que hablarle de este mensaje? ¿Quién está alejado de Dios? ¿Quién se ha ido por otros lados, dentro de mi propia casa? Entonces, allá nos manda el Señor. Así es que ojalá que en esta noche, cada uno de los que estamos aquí, digamos: yo me comprometo a ir y también a ser enviado por el Señor para traer otra vez esas ovejas descarriadas del pueblo de Israel, de pronto de mi familia, de los más cercanos. A veces nos preocupamos mucho de los de fuera, nos preocupamos mucho de los que están por otros lados y no nos preocupamos de los que están cercanos. No nos preocupamos de aquellos que están a mi lado o de aquellos que son del grupo familiar. Eso tiene que ser nuestra preocupación. Así es que siempre, ¿no? Profetas en nuestra casa, aunque no seamos bien recibidos, aunque de pronto tengamos alguna dificultad, pero profetas también nos manda a evangelizar en nuestra casa y a llamar a la conversión a otros. Y luego sí dice: vayan y proclamen por los caminos que se acerque el reino de Dios. Y ese reino de Dios, ese reino de los cielos, que es ese reino de vida, ese reino de esperanza, ese reino de verdad, ese reino de justicia, ese reino de paz. Eso es lo que tenemos que procurar siempre también nosotros proclamar, siempre con esperanza. No ser solamente profetas de desgracias. Casi siempre nos han acostumbrado, nos hemos acostumbrado a hablar de lo malo, hablar de lo mal que está la sociedad, de lo mal que están las realidades, de lo mal que de pronto puede estar la familia, están las otras personas, de lo mal que están las instituciones, de lo mal que está la iglesia. O sea, siempre vemos lo malo. En cambio, cuando el Señor dice: proclamen el reino de los cielos, que el reino de los cielos ya está cerca, nos invita a ser personas de esperanza. Cierto que está mal, ¿quién no sabe que está mal? Todo el tiempo hemos visto que está mal. No es que ahora nomás estamos mal, siempre ha habido ese mal, pero siempre hay la esperanza. Siempre tenemos que proclamar que esa esperanza es la que nos anima. Ese reino de Dios está cerca. Si esa presencia de Dios está cerca, Él nos sostiene, Él nos anima y Él nos lleva sobre todo de su mano. Y por fin dice, ¿no? Vayan, curen a los enfermos, resuciten a los muertos, echen fuera a los demonios. Gratuitamente han recibido, denlo gratuitamente. Es decir, toda la gracia que hemos recibido de Dios, devolvámoslo también haciendo el bien a los demás. Queridas hermanas y hermanos, que esta palabra linda que nos da el Señor en este día sea también esa palabra que nos anime en nuestra vida cristiana. Que toda esta semana sea una semana de optimismo, una semana de verdad para decir: Señor, aquí estás, tú te compadeces de nosotros, pero también me invitas a ser cercano, a compadecerme de los demás. Tú me envías para proclamar esta palabra, una palabra de esperanza, una palabra de ánimo. ¿Y a quiénes en primer lugar? A los que están cercanos, a mi familia, a los miembros de mi familia, de pronto también a esos conocidos, esos amigos que son cercanos. Allá tenemos que proclamar y ser sobre todo personas que proclamemos la esperanza. Que el Señor nos conceda asimilar esta palabra y que esta palabra nos anime cada día en nuestro caminar. Así sea.

0: Les invito ahora a ponerse de pie y juntos hagamos nuestra profesión de fe. Creo en Dios Padre, Todopoderoso, Creador del cielo y de la tierra. Creo en Jesucristo, su único Hijo, nuestro Señor, que fue concebido por obra y gracia del Espíritu Santo. Nació de Santa María Virgen. Padeció bajo el poder de Poncio Pilato. Fue crucificado, muerto y sepultado. Descendió a los infiernos. Al tercer día resucitó de entre los muertos. Subió a los cielos. Y está sentado a la derecha de Dios Padre Todopoderoso. Desde allí ha de venir a juzgar a vivos y muertos. Creo en el Espíritu Santo, la Santa Iglesia Católica, la comunión de los santos, el perdón de los pecados, la resurrección de la carne y la vida eterna. Amén. Hermanos, contemplando a Jesús que lleno de compasión mira a la multitud como oveja sin pastor y envía a sus discípulos a anunciar el reino, acerquémonos con confianza al Padre y presentémosle nuestras súplicas. A cada intención respondemos: Señor, escucha nuestra oración.
1: Por el Papa León, los obispos, sacerdotes y todos los misioneros, para que, sostenidos por la gracia de Dios, anuncien con valentía el Evangelio y sean testimonio vivo de su amor, oremos.
0: Señor, escucha nuestra oración.
1: Por nuestro país, para que el Señor ilumine a gobernantes y gobernados a buscar el progreso y bienestar de todos, y que rechacemos cualquier forma de corrupción y desprecio a la dignidad humana, oremos.
0: Señor, escucha nuestra oración.
1: Por las vocaciones a la vida sacerdotal, religiosa, monacal o cualquier otro modo de vida de entrega al servicio del reino de los cielos, para que muchos corazones generosos escuchen el llamado del Señor y respondan con entrega total al servicio de su Iglesia, oremos.
0: Señor, escucha nuestra oración.
1: Por quienes viven desorientados, heridos o alejados de Dios, para que encuentren en la comunidad cristiana un rostro cercano que los acoja, sane y guíe, oremos.
0: Señor, escucha nuestra oración.
1: Por los enfermos, ancianos, viudos y personas que viven en soledad, para que experimenten la compasión de Cristo a través de gestos concretos de amor y solidaridad, oremos.
0: Señor, escucha nuestra oración.
1: Por nosotros, para que no tengamos miedo de ser enviados y con nuestra palabra y acciones anunciemos el reino, siendo instrumento de paz, sanación y esperanza, oremos.
0: Señor, escucha nuestra oración. Por el eterno descanso de Juan Francisco Rodríguez Gómez y Norma Noemí Padilla Buele, que gocen ya de la presencia del Señor, roguemos al Señor. Padre misericordioso, que nos llamas y nos envías a trabajar en tu mies, escucha nuestras oraciones y haznos discípulos misioneros, capaces de llevar tu amor a todos, especialmente a los más necesitados. Por Jesucristo nuestro Señor. Tomen asiento.

Oren, hermanos, hermanas, para que este sacrificio que es mío y de ustedes sea agradable a Dios Padre Todopoderoso. Oh Dios, que en estos dones que te presentamos has otorgado al género humano el alimento que da la vida y el sacramento que lo renueva, haz que nunca llegue a faltarnos su ayuda para el cuerpo y el espíritu. Por Jesucristo nuestro Señor. El Señor esté con ustedes. Levantemos el corazón. Demos gracias al Señor nuestro Dios. En verdad, es justo bendecirte y darte gracias, Padre Santo, fuente de la verdad y de la vida, porque nos has convocado en tu casa en este domingo. Hoy tu familia, reunida en la escucha de tu palabra y en la comunión del pan único y partido, celebra el memorial del Señor resucitado, mientras espera el domingo sin ocaso, en el que la humanidad entera entrará en tu descanso. Entonces contemplaremos tu rostro y alabaremos por siempre tu misericordia. Con esta gozosa esperanza y unidos a los ángeles y a los santos, cantamos unánimes el himno de tu gloria.

Santo eres en verdad, Señor, fuente de toda santidad. Por eso te pedimos que santifiques estos dones con la efusión de tu Espíritu, de manera que se conviertan para nosotros en el cuerpo y la sangre de Jesucristo nuestro Señor, el cual, cuando iba a ser entregado a su pasión voluntariamente aceptada, tomó pan. Dándote gracias, lo partió y lo dio a sus discípulos diciendo: tomen y coman todos de él, porque esto es mi cuerpo que será entregado por ustedes.

Del mismo modo, acabada la cena, tomó el cáliz y, dándote gracias de nuevo, lo pasó a sus discípulos diciendo: tomen y beban todos de él, porque este es el cáliz de mi sangre, sangre de la alianza nueva y eterna, que será derramada por ustedes y por muchos para el perdón de los pecados. Hagan esto en conmemoración mía.

Este es el sacramento de nuestra fe. Así pues, Padre, al celebrar ahora el memorial de la muerte y resurrección de tu Hijo, te ofrecemos el pan de vida y el cáliz de salvación, y te damos gracias porque nos haces dignos de servirte en tu presencia. Te pedimos humildemente que el Espíritu Santo congregue en la unidad a cuantos participamos del cuerpo y la sangre de Cristo. Acuérdate, Señor, de tu Iglesia extendida por toda la tierra, y con el Papa León, conmigo indigno siervo tuyo, y todos los pastores que cuidan de tu pueblo, llévala a su perfección por la caridad. Acuérdate también de nuestros hermanos que se durmieron en la esperanza de la resurrección y de todos los que han muerto en tu misericordia. De Juan Francisco Rodríguez Gómez, Norma Noemí Padilla Buele, también hoy de Monseñor Antonio Armijos, que falleció en este día. Y de todos los que han muerto en tu misericordia, admítelos a contemplar la luz de tu rostro. Ten misericordia de todos nosotros. Y así como María, la Virgen Madre de Dios, su esposo San José, los apóstoles y cuantos vivieron en tu amistad a través de los tiempos, merezcamos por tu Hijo Jesucristo compartir la vida eterna y cantar tus alabanzas. Por Cristo, con Él y en Él, a ti Dios Padre omnipotente, en la unidad del Espíritu Santo, todo honor y toda gloria, por los siglos de los siglos. Llenos de alegría por ser hijos de Dios, digamos confiadamente la oración que Cristo nos enseñó. Padre nuestro, que estás en el cielo, santificado sea tu nombre. Venga a nosotros tu reino, hágase tu voluntad en la tierra como en el cielo. Danos hoy nuestro pan de cada día, perdona nuestras ofensas, como también nosotros perdonamos a los que nos ofenden. No nos dejes caer en la tentación y líbranos del mal. Líbranos de todos los males, Señor, y concédenos la paz en nuestros días, para que, ayudados por tu misericordia, vivamos siempre libres de pecado y protegidos de toda perturbación, mientras esperamos la gloriosa venida de nuestro Salvador Jesucristo. Señor Jesucristo, que dijiste a tus apóstoles: la paz les dejo, mi paz les doy. No tengas en cuenta nuestros pecados, sino la fe de tu Iglesia, y conforme a tu palabra concédele la paz y la unidad. Tú que vives y reinas por los siglos de los siglos, que la paz del Señor esté siempre con ustedes. Como hermanos, démonos fraternalmente la paz.

0: Este es el Cordero de Dios que quita el pecado del mundo. Dichosos los invitados a la cena del Señor.
1: Señor, no soy digno de que entres en mi casa, pero una palabra tuya bastará para sanar.
0: Que el cuerpo y la sangre de Cristo nos guarden para la vida eterna.
1: Amén.

0: Oremos. La Sagrada Comunión que hemos recibido, Señor, expresión de la íntima unidad de los fieles contigo, realice de la misma manera la unidad de tu Iglesia. Por Jesucristo nuestro Señor. Pongamos también nuestro corazón, nuestra mente, bajo la protección e intercesión de nuestra buena Madre, la Santísima Virgen. Dios te salve María, llena eres de gracia. El Señor es contigo, bendita eres entre todas las mujeres, y bendito es el fruto de tu vientre, Jesús. Santa María, Madre de Dios, ruega por nosotros, pecadores, ahora y en la hora de nuestra muerte. Amén. El Señor esté con ustedes. Que el Señor les bendiga y les guarde. Les muestre su rostro y tenga misericordia de ustedes. Vuelve el Señor su rostro hacia ustedes y les conceda la paz. Y la bendición de Dios Todopoderoso, Padre, Hijo y Espíritu Santo, descienda sobre ustedes y les acompañe siempre. Con la bendición de Dios pueden ir en paz.
1: Demos gracias a Dios.
0: Que tengan una buena noche, mis hermanos.

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10: Tu perro se parece a ti más de lo que tú quisieras admitir. Y te diré por qué. Seguro lo has escuchado mil veces. Y tal vez, al mirarlo, busques coincidencias en sus ojos o en su forma de caminar. Pero esa frase popular se queda corta. Se queda en la superficie. La verdad es mucho más profunda y a veces estremecedora. Tu perro no solo se parece a ti. Tu perro es una extensión de tu propia alma. Si lo observas bien, te darás cuenta de que él no solo vive en tu casa, vive en tu energía. Existe un cordón umbilical invisible que nunca se corta. ¿Te has fijado cómo te recibe cuando llegas a casa? Antes de que pongas la llave en la cerradura, él ya sabe no solo que has llegado, sino cómo has llegado. No necesita que le hables para saber si tuviste un día terrible. Los humanos necesitamos palabras, explicaciones, excusas. Él no. Él lee tu silencio. Escanea tu respiración. Siente el peso de tus pasos. Hay estudios que demuestran que sus corazones llegan a sincronizarse con los nuestros. Que si tú te estresas, su nivel de cortisol sube. Que si tú tienes miedo, ellos se ponen en guardia. Y esto es lo que la mayoría de la gente ignora. Muchas veces, cuando lo ves decaído sin razón aparente, no es que le pase algo a él, es que te está pasando algo a ti. Y él lo está cargando voluntariamente para que tú no tengas que llevar todo el peso solo. Son los únicos seres en el mundo que renuncian a su propia tranquilidad para intentar sanar la tuya. Cuando te lame la mano o apoya su cabeza pesada en tu pierna mientras lloras, no es solo compañía, es un acto médico de amor. Te está diciendo, dámelo a mí, yo puedo con esto. Por eso, su comportamiento es el espejo más brutal y honesto que vas a encontrar en tu vida. Él absorbe tus días grises, pero también amplifica tu luz. Esa alegría explosiva con la que celebra las cosas pequeñas. La aprendió viéndote sonreír. Esa lealtad de quedarse contigo, aunque te hayas equivocado. Es el reflejo de tu propio compromiso con los que amas. Esa paciencia infinita es la huella de tu cariño. Con el paso de los años, ya no se sabe dónde termina su personalidad y dónde empieza la tuya. Se convierten en un solo ser dividido en dos cuerpos. Así que la próxima vez que alguien te diga que tu perro se parece a ti, no lo tomes como una simple curiosidad. Tómalo como el cumplido más grande del mundo. Porque si hoy miras a tu perro a los ojos y ves un ser noble, valiente, feliz y lleno de amor incondicional, respira tranquilo. Porque eso significa que, a pesar de tus fallos, de tus dudas y de tus cicatrices, has hecho un trabajo extraordinario. Significa que tienes un corazón enorme. Él es la prueba viviente de la mejor versión de ti mismo. Sigue a Patitas Leales. Aquí contamos lo que tu corazón siente y lo que tu perro ya sabe.
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0: Walter se convirtió en la mano derecha del hombre al que el país conoce como Tony el Suizo. Recuerda haberlo visto tocando las puertas de grandes compañías para conseguir que le donaran tubería y materiales que luego utilizaba para hacer los puentes. La mano de obra también la conseguía con los mismos moradores de las comunidades a las que ayudaba y entre todos lograban conectar de nuevo lo que el terremoto había destruido. Ni Tony ni él eran ingenieros, aprendieron a hacer puentes con el método de la prueba y el error. Pero nunca tuvieron un accidente y tampoco uno de sus puentes colapsó o hirió a alguien. Hace años, Tony el Suizo lo explicó claramente.
1: La gente me dice, Choto, tú no eres ingeniero. ¿Y quién garantiza que lo haces bien? Que la gente después puede confiar en tu trabajo y pueden cruzar el puente tranquilo. Yo creo que la garantía que puedo decir es, yo mismo me subo al puente, yo mismo trabajo el puente. Y nuestras propias vidas dependen de nuestra propia calidad de trabajo.
0: Walter y Tony decidieron que ayudarían a quien lo necesitara, no importa hasta dónde tuvieran que ir. Primero fueron sitios cercanos como Colombia, por ejemplo.
2: Después de esta gran avalancha del Nevado del Huila, se veía todavía cadáveres enterrados en el lodo y para mí realmente era completamente nuevo, cosa que en la noche tenía tremendas pesadillas que me despertaba pensando que era yo el que estaba jalando o me estaban jalando. Entonces era una cosa para mí muy dura en ese tiempo.
0: Y luego simplemente no tuvieron fronteras. No importa qué tan lejos o qué tan difícil, si podían ayudar era cuestión de hacer maletas e irse a construir puentes.
2: En Camboya fuimos, no sé si por desgracia o por qué, justo a un territorio donde era la mayoría de la población estaba minada. Hasta para ir al baño tenía que uno irse con un guía, que no era un baño, hasta cierto punto, y después le indicaban, mira, puedes irte así, en esta dirección, y ahí tienes que hacerlo. Y así mismo regresarte hasta donde te esperaba el guía, y de ahí, porque todo estaba minado y siempre tenía el temor de que, sobre todo en Camboya, de que si me paraba en una mina, ni mi familia me iba a regresar a ver.
0: Finalmente Walter decidió regresar y establecerse mientras Tony se quedaba en el otro lado del mundo haciendo puentes. Pero que estén lejos no quiere decir que han dejado de trabajar juntos. De hecho, mantienen una especie de sociedad sin firmas ni papeles. Cada puente que hacen lo incluyen dentro de la misma estadística. Esa cuenta conjunta dice que llevan ya construidos 670 puentes, repartidos en 13 países, que han beneficiado a casi 2 millones de personas, y que eso es solo hasta ahora, porque la cuenta sigue en aumento. Ya. Yeah.

En un valle olvidado por el tiempo, una tortuga decidió plantar un jardín en medio de la roca y la tierra seca. Día tras día removía la tierra, sembraba semillas y regaba con paciencia. Las flores no aparecían de inmediato, los arbustos parecían resistirse, y algunos brotes tardaban semanas en asomar. Un grupo de liebres, rápidas y juguetonas, pasaba junto a ella y se burlaba. ¿De qué sirve cavar hoy si los frutos llegarán dentro de meses? ¡Qué tontería! Reían, saltando y haciendo carreras entre las piedras. La tortuga apenas sonreía y continuaba trabajando. No buscaba aplausos ni reconocimiento. Su única meta era ver crecer su jardín, sentir cómo la tierra respondía a sus cuidados y cómo cada semilla que sobrevivía se volvía vida. Con el tiempo, llegó el verano más seco en décadas. Los arbustos de las liebres se marchitaron, sus semillas nunca germinaron. Pero el jardín de la tortuga, cuidado con paciencia y constancia, florecía en un pequeño oasis de verde y color. Las flores brillaban al sol y el aroma de las hierbas secas llenaba el valle. Un día, una de las liebres se acercó, agotada y sedienta. La tortuga le ofreció agua y le enseñó cómo nutrir la tierra. La liebre, avergonzada, comprendió algo importante. Burlarse del esfuerzo ajeno nunca construye nada, mientras que la dedicación paciente puede cambiar vidas, incluso la de aquellos que antes se reían. Moraleja, la paciencia y la constancia son como semillas, invisibles al principio, pero capaces de transformar incluso los lugares más áridos en jardines de oportunidades. Quien trabaja con humildad y perseverancia construye refugios que ninguna tormenta puede destruir. Si esta historia te hizo pensar, compártela con alguien que necesite un recordatorio de que la constancia siempre vale la pena.

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6: Yo jamás espero nada de nadie. Yo simplemente ayudo a la gente porque tengo buen corazón, buenos sentimientos y porque la vida así me enseñó. A dar, sin esperar nada a cambio. Yo también conozco lo que es no tener nada.

Decía mi abuelo, no creas que porque el payaso se ríe contigo es tu amigo. Amigos hay pocos, conocidos muchos y falsos. Ni te cuento. Lo peor es que tu dolor nadie lo siente. Tu alegría nadie la nota. Tu tristeza nadie la ve. Pero pórtate mal y todos te critican. Y recuerda, la envidia siempre tiene buena memoria, pero la gratitud suele ser olvidadiza.

0: ¿Es verdad que no hay nada más peligroso que un hombre que sanó en soledad?
1: Es verdad. Ese hombre ya no necesita que nadie lo consuele. No necesita que lo validen, ni que lo quieran a medias. Ya enterró su versión necesitada, la que rogaba cariño y aceptaba migajas. Ahora piensa claro. No se traga excusas disfrazadas de "yo soy así". Ya no tolera berrinches ni chantajes emocionales con disfraz de amor. ¿Y sabes qué es lo más impresionante? Que ya no lo pueden manipular como antes, porque un hombre que pasó por el infierno solo aprendió a amarse sin permiso. Y eso para muchas mujeres es una amenaza, porque se acabó el control, se acabó el poder que tenían sobre él. Ya no corre tras de nadie, ahora es él quien elige. Y sí, da miedo, porque un hombre que ya no necesita, solo acepta lo que le suma. El resto lo deja salir sin mirar hacia atrás, porque después de sanar, uno no vuelve al lugar donde se rompió.

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Si tu hijo dice que no quiere estudiar, no grites. Dile estas verdades. Porque la vida no suele tener compasión. Primero, el mundo no le debe nada a nadie. Nadie va a llegar a regalarle éxito, dinero ni respeto. Todo eso se gana. Y cuando no hay estudios ni habilidades, el camino se vuelve más empinado, más duro y lleno de obstáculos. Segundo, sin preparación, el salario casi siempre es miserable. Suena fuerte, pero es real. Quien no se capacita termina aceptando lo que caiga, en trabajos mal pagados y fácilmente reemplazables. No porque no valga, sino porque nunca se preparó para valer más. Tercero, el esfuerzo no es opcional. Con estudios o sin ellos, la vida exige sudar. Si no quiere esforzarse en un salón de clases, va a esforzarse el doble en la calle. Y ahí la diferencia es clara. O aprendes a mandar, o pasas la vida obedeciendo órdenes. Cuarto, el conocimiento es poder. No se trata solo de un título colgado en la pared, sino de aprender a pensar, resolver problemas, negociar y crear valor. El que no sabe, siempre termina dependiendo de alguien más. Y quinto, el tiempo no perdona. Hoy puede decir no quiero estudiar, pero mañana verá cómo sus amigos avanzan, crecen y cumplen metas, mientras él se queda detenido, preguntándose en qué momento se quedó atrás. Lo que hoy parece difícil, mañana puede ser la diferencia entre avanzar o solo sobrevivir. Y si no quiere estudiar una carrera, que al menos aprenda algo útil, algo que le dé herramientas para la vida. Quedarse sin hacer nada no es una opción. Ahora dime tú, ¿qué consejo crees que todo padre debería decirle a su hijo antes de que la vida se lo enseñe a golpes?

Lo mejor de estar muertos es la libertad. Todos vamos a morir. Es mejor hacerlo estando vivos, ¿no? Cuando eres joven te encasillas en todas estas malas decisiones, matrimonios, hipotecas y esas cosas, pero al morir...

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preguntó un periodista, ¿cuándo venís? ¿Por qué venís? ¿Qué decide que vengas a un lugar? Y le dije que vengo cuando hay que venir a decir lo que hay que decir. Fundamentalmente que el paraíso no está perdido, sino olvidado. Y que en una eternidad siempre se puede empezar de nuevo. Por eso te dicen, ya es tarde, ya tengo 60 años. Einstein a los 60 empezó a estudiar griego antiguo. Yo le releí a Borges hasta los 85 para que corrigiera. Moisés, 80 años, dirigía el Éxodo. ¿Cómo que no podés empezar? Digo cada mañana.

cada mañana. Es la canción que canto cada mañana. Le doy las gracias. Y me digo, ahora vas a ver cómo vas a vivir, porque estoy de novio conmigo. Me prometo

esto no es tan loco porque Jesús caminó sobre las aguas. Curó con la palabra y nos dijo, cosas más grandes verán, cosas más grandes harán. Por eso, en una eternidad, porque el tiempo es una invención humana, siempre se puede empezar de nuevo. Ahora mismo le podés decir, basta a la mujer que ya no te gusta. Vos que estás ahí. 6.000 millones de seres humanos y estás con la que ya no te gusta. Ahora mismo le podés decir, basta al hombre que ya no amas. No viniste a sufrir ni aguantar. Ahora mismo le podés decir basta al trabajo que odias. El que trabaja en lo que no ama, aunque lo haga todo el día, es un desocupado. Se está traicionando. El pan que lleva a la casa es pan envenenado, pan robado. Por eso les va mal hasta cuando les va bien. Ahora mismo le podés decir basta a las cosas que te encadenan a la tarjeta de crédito. Estás encadenado a una tarjeta. Ahora mismo le podés decir basta a los noticieros que te envenenan desde la mañana. Imagínate qué diferencia que en lugar de leer el periódico lleno de sangre cada mañana leyeras el Eclesiastés de Salomón, las Confesiones de San Agustín, la poesía de Almafuerte, el Tao Te Ching del Lao Tse. Ahora mismo le podés decir basta a los que quieren dirigir tu vida.

Nomás lo tenés que hacer. Lo tenés que hacer ahora. Yo le daba la sorpresa a mi madre. Yo nunca viví con ella. Me fui a los 9 años y éramos muy amigos, pero siempre iba de visita. Yo sabía que ella esperaba que algún día yo me quedara un rato largo. No me lo pedía, pero yo sabía. Y dije, le voy a dar la sorpresa. Voy ahí, me va a preguntar cuántos días te quedas y va a decir, me voy a quedar un año con vos. ¿Te imaginas? ¿Qué regalo le hacía y qué regalo me hacía? Así que a las 8 de la mañana había muerto, chupé los 10. Anda ahora. A las 8 llegué, 8 menos 10 había muerto. Anda ahora. Anda ahora y arregla el pleito con tu viejo. No puedes tener un pleito con tu viejo, no se puede vivir en paz así. Al que tenés el problema que arreglar, no mandes al abogado, anda a buscarlo vos ahora. Y donde tenés que pedir perdón, anda ahora. Nadie sabe cuándo es mañana. Yo era el hombre más feliz del mundo a las 11 de la mañana. A las 2 me enteraba que había muerto mi mujer y mi hija por un vuelo que llega tarde. Anda ahora. No es mañana. Gracias.

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1: Buenos días, pa. Acá ya es Día del Padre y quería ser el primero en festejarte. Me haces falta, viejo. Pronto vamos a estar juntos con un café en la mesa como antes. Te mandé un dinerito para que te des un gusto. Te quiero mucho.
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0: Si no deseas padecer en tu vejez, cumple estas cuatro cosas antes de que ya no haya tiempo. Envejecer no lastima por los años. Lastima por todo lo que no hiciste cuando aún eras capaz. Lastima cuando comprendes que pasaste la vida complaciendo a otros y te abandonaste a ti mismo. Lastima cuando buscas apoyo y notas que ya no queda nadie. No porque no quieran, sino porque cada uno tomó su camino. Por eso recuerda siempre estas cuatro cosas antes de que sea demasiado tarde. 1. No pongas tu vida en manos de nadie. Ni de tus hijos, ni de tu pareja, ni de tus parientes. Quien depende, termina tolerando demasiado. Por eso guarda, aunque sea un poco. Genera tus propios ingresos. No te detengas. La independencia no es un capricho, es un escudo. Cuando no puedes sostenerte por ti mismo, acabas aceptando lo que no deseas aceptar. Contar con tu dinero y tu espacio te cuida para vivir tus años dorados con respeto. 2. No lo entregues todo, ni tu tiempo completo, ni toda tu fuerza, ni tu bienestar. Apoya, comparte, quiere, pero no te anules por nadie. Los hijos avanzan, las parejas cambian y las personas se van. Y cuando quedas vacío, nadie te devuelve lo que diste. Reserva algo para ti. Si tú no te proteges, nadie lo hará después. 3. Libérate del peso que no hace falta. Deja ir culpas, reproches y vínculos que ya no aportan. Hay quienes envejecen llenos de amargura no por los años, sino por lo que siguen cargando. El orgullo no te fortalece, te consume. Perdona o aléjate, pero deja de vivir atado a lo que no puedes modificar. El pasado no se corrige, y el tiempo que queda no es para seguir sufriendo. 4. Escoge bien a quienes te rodean. La familia no siempre es la que lleva tu mismo apellido. Apártate de quien solo señala, de quien aparece solo cuando necesita algo, de quien te quita la calma. Quédate con quien te valora, te oye y te cuida. En la vejez no duele la soledad. Duele estar acompañado por quien te hace daño. Si no quieres llegar quebrado, empieza a sanar hoy. Protege tu dinero, protege tu energía, protege tu paz y cuida a quien permites entrar en tu vida. La vejez no castiga, la vejez solo revela cómo viviste. Y eso ya no se puede cambiar después. El momento es ahora. Pongan correcto los que están de acuerdo conmigo.
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0: muchísimas gracias. Gracias, de verdad.
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5: ¿Qué haces ahí?
6: Yo disfrutar. Estoy aquí bien, bien rodeada, ¿no? Estamos bien, ¿no? Sí.
5: ¿Y qué piensas, estar toda la noche ahí?
6: Sí, ya llevo un rato, ¿eh?
5: ¿Pero no vas a cantar nada conmigo?
6: Ah, si me invitas, sí.
5: Pero bueno, por favor.
6: Me he puesto lo primero que he encontrado.
5: ¿Qué cantamos?
6: Te amo.
5: ¡Ah! ¡Vamos!

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Chenoa!

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0: Y ahora voy a cantar una canción que recorrió el mundo, que nació en la intimidad de mi hogar como un juego un poco doloroso, y que ha recorrido casi todos los idiomas. Esta canción dice así.
1: Ella

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3: ¿Qué tal, amigos? Los especiales de Cantares Ecuatorianos tuvo el gusto de visitar el hogar del maestro Guillermo Rodríguez, quien conversó con nosotros. Les tendremos una interesante entrevista. Conocerán cómo se hizo el Yaraví Puñales y presentaremos una pequeña biografía del compositor quiteño Gonzalo Moncayo. Empezamos esta audición escuchando al Requinto de Oro de América, don Guillermo Rodríguez Vivas, en una de sus últimas grabaciones. Grito del alma, un albazo del compositor Víctor de Veintimilla.

0: Bien, amigos, aquí en Cantares Ecuatorianos estamos con una de las figuras más importantes que tiene la música ecuatoriana, como es la presencia en el arte musical nacional de Guillermo Rodríguez Vivas, un artista de una categoría realmente extraordinaria. Tengo el gusto de conocerle muchísimos años, cuando nos hacía vibrar con su trío Los Embajadores, cuando con Los Diplomáticos hacía canciones o nos interpretaba la música instrumental de calidad con el trío Cuerdas y Fantasía, o escuchar las grabaciones que le hacía acompañándole a doña Carlota Jaramillo y creo que a todos los artistas nacionales. Y de último, pues, la satisfacción enorme de saber que Guillermo, con su arte y su forma de ser, acompaña a un nuevo valor de la canción latinoamericana, mundial, como es Juan Fernando Velasco. Y escuchar, como le decía a Juan Fernando, los mismos arreglos de un tema de Jorge Araujo Chiriboga, como Sendas Distintas. Guillermo, para mí es una satisfacción venir a tu casa, estar contigo, saludar con tu señora esposa y pues contarte que estamos emocionados por el hecho de que tú sigues haciendo música y ahora con las nuevas generaciones. ¿Cuál sería tu saludo para nuestros amigos oyentes que son ávidos de la música ecuatoriana y de sus personajes?
1: Bueno, muchísimas gracias, Gustavito, a la presencia tuya. Para mí es un gusto enorme. Amigos de tantos años, siempre nos has llevado muy bien, nos hemos respetado y todo, y te he estimado en alto grado, mi querido Gustavo. Y es un gusto que estés en mi casa, que es la tuya.
0: Guillermo, ¿cuántos años de actividad profesional tienes ya?
1: Bueno, como yo toco, primero yo comencé con bandolín cuando yo estudiaba en el colegio El Cebollar. Ahí comencé yo con bandolín, después cogí bandola, luego guitarra. Entonces, después ya los grupos que yo he formado, como son los Troveros Criollos con Gonzalo Moncayo, Luis Gonzalo Romero. Entonces, con Gonzalo Moncayo también un buen elemento, buen compositor. Segunda voz de los Troveros Criollos. Y ese fue mis inicios. Y alcanzó gran éxito esas grabaciones que se hizo en discos de Fero Guzmán.
0: Bien, luego vamos a hablar también sobre unos temas ecuatorianos que Guillermo gentilmente me acaba de entregar, un álbum que se llama Canto Aloha, donde está Guillermo precisamente, y también vamos a escuchar a Flavio Fernández Espinosa, Luis Pertig, un gran amigo nuestro, Jorge Augusto Álvarez y Luis Alberto Fernández. Aquí tenemos este Amor Grande y Lejano.
1: Sí.
0: Este pasillo lo interpretas Guillermo, ¿en este disco?
1: Sí, yo toco ese disco.
0: ¿Es de Ángel Olivas Arau?
1: Sí, ahí toco algunos temas de música instrumentada. Lo mismo, es artistas lojanos muy buenos también. Claro, cantan muy bien.
0: Dicen que Loja es la cuna de los grandes artistas, ¿no es cierto?
1: Y todavía no se ha lanzado esa grabación porque quieren que yo viaje a Loja para hacer el lanzamiento de este CD, un álbum. Entonces quieren hacer una casa de la cultura de allá.
0: Vamos a escuchar entonces en el programa esta canción hermosísima de Ángel Leonidas Arau, que se llama Amor Grande y Lejano, interpretado por el requinto de oro de América, don Guillermo Rodríguez Vivas.

0: Presentamos a continuación una pequeña biografía del compositor quiteño Gonzalo Moncayo.
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2: Alberto Gonzalo Moncayo Narváez nace en Quito el 23 de enero de 1927. Proviene de una familia de pintores. Su padre, Carlos Moncayo, fue un gran pintor y su tío, Héctor Moncayo, uno de los mejores miniaturistas del país. Aprendió a cantar y a tocar guitarra desde muy niño y cuando apenas era adolescente, empezó a componer.
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2: Conformó el cuarteto Los Troveros Criollos, hizo dúo con Frecia Saavedra, Lida Uquillas y otros artistas. Viajó a Colombia y a Estados Unidos, donde tuvo gran acogida como músico y compositor.
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2: La primera obra musical de Gonzalo Moncayo fue el pasillo Madre, cariñito santo, y tiene a su haber los pasillos Lamento, Quito glorioso, Dolor del alma, Ausencia, Para ti y Subyugante. Los pasacalles, Linda Ibarreña y Dulce locura. Muere en Quito el 9 de noviembre de 2004.
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0: Bien, amigos, continuamos aquí en este conversatorio, en este diálogo que estamos manteniendo con el maestro Guillermo Rodríguez. Tú fuiste forjador de muchos tríos y muchos grupos musicales. ¿De cuáles te acuerdas a este momento?
6: Bueno, cuando había Radio Quito, yo formé parte de los
0: ¿Barrieros?
6: Barrieros.
0: Ah, los Barrieros.
6: Que era con Rodrigo Barreno, Gonzalo Carrasco.
0: Sí, señor.
6: En las trompetas. En el piano era Huberto Santa Cruz.
0: Roberto.
6: En el bajo era Carlos Bonilla. Y mi guitarra en ese tiempo, porque no había requinto. Después hicimos los Troveros Criollos. Luego acompañé a las hermanas Mendoza Suasti. Al dúo también famoso del Benítez Valencia.
0: Claro.
6: Que por cierto, nadie les ha superado a ellos. Los Niños Naranjo, muy buenos. Pero el alma, el sentimiento que tenía Benítez Valencia, muy difícil de igualar.
0: Pero dices tú que empezaste tocando la bandolina, la bandola.
6: Bandolín.
0: La guitarra, ¿no es cierto? Y luego, ¿cuándo fue el momento en que cogiste el requinto y empezaste a interpretar como lo haces hasta ahora?
6: Bueno, el requinto cogí la primera vez yo cuando estuve en gira con los hermanos Jervis y Guillermo Rodríguez. Entonces yo fui ahí que bauticé, para que no sea los hermanos Jervis y Guillermo Rodríguez, yo puse un solo nombre que eran Los Embajadores. Y yo me acordé de Los Embajadores del tango que vinieron acá al Ecuador, un conjunto argentino. Entonces, hablando con Rafael y Carlos, le digo, tengo la idea, pongámonos un solo nombre, Los Embajadores.
0: Porque antes ellos eran Los Tan Pequeños, ¿no?
6: Los Tan Pequeños eran. Y como tenían nombre mexicano, todos creían que era grupo mexicano. Ahí fue que cogí la primera vez el requinto, porque estaban en furor el trío Los Panchos.
0: ¿Y qué pasó? O sea, ¿acoplaste enseguida?
6: Entonces yo, para mí era bastante difícil porque yo acostumbrado a hacer la prima solo en guitarra. Entonces yo fui gran amigo de Alfredo Gil. Entonces me dice, si eres una maravilla de manos que tienes vos, vente a mi casa, tocamos juntos, yo te doy unas notas musicales, tienes un estilo precioso. Entonces él fue que cuando hicimos un mano a mano
0: con bautizó.
6: Los Diamantes, y hacían mano a mano también Pedro Infante y Jorge Negrete en el Teatro Lírico.
0: Ya.
6: Entonces le digo, mi querido Alfredo, ahí fue que me bautizó como el requinto de oro de América.
0: Ya.
6: Porque nosotros, dicha sea la verdad, les superamos a los Panchos. Porque ellos cantaban solo boleros, pero en cambio nosotros cantábamos pasillos, valses, bambucos, hasta música mexicana, porque Rafael tenía un buen falset para la música mexicana. Entonces yo le agradecí esa distinción tan grande a nivel mundial, mi querido Alfredo, que me hayas bautizado como el requinto de oro de América. Pero también perjudicial, le digo, porque en mis giras, como dices, el requinto de oro, me robaron el requinto pensando que era de oro.
0: Escuchemos otra canción con Guillermo Rodríguez aquí en este disco que se llama Canto Aloha. Vamos, aquí está Nocturno, ¿no? Vamos a escuchar, y por pedido del maestro, precisamente este clásico, este himno de la canción nacional, como es el pasillo nocturno del compositor Homero Iturralde. Escuchen ustedes y transpórtese realmente a ese sentimiento que pone Guillermo cuando interpreta el requinto. Nocturno con Guillermo Rodríguez.

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1: Muchos caminos se han dado por ir detrás de la música. A muchos he conocido y mucho me he deleitado. Aquí les quiero contar todo lo que me ha pasado. ¿Qué tal, mis amigos? Quiero contarles que el destacado compositor otavaleño Don Ulpiano Benítez, padre del recordado cantante Gonzalo Benítez, fue quien compuso uno de los yarabíes más conocidos de nuestro cancionero nacional.

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1: Bien, vamos terminando ya este conversatorio. Qué pena que no tengamos el tiempo suficiente para poder seguir dialogando, pero habrán algunas otras oportunidades. Y quiero decirles a nuestros amigos oyentes que le veo a Guillermo realmente muy bien. Dios le ha dado la bendición de la salud, está muy consciente, muy claro sobre las cosas que hace. Y eso a nosotros nos alegra muchísimo, porque ha pasado tanto tiempo. Guillermo ha estado en diferentes generaciones y siempre se ha mantenido como lo que él ha sido, un artista de calidad, de primera, respetuoso de todos, y además un hombre que ha hecho muchísimo por la música nacional. Guillermo, ¿qué te parece este asunto de tu participación en un disco que va dedicado, bueno, el disco va dedicado a todos, pero hay una cierta dirección, podríamos decirlo, hacia la juventud? El aporte tuyo va a hacerles pensar un poco a las nuevas generaciones de que tenemos una hermosa música ecuatoriana, con Juan Fernando Velasco específicamente.
2: Bueno, a mí me encantó la... Me llamó Juan Fernando Velasco y me dijo: hablo con el maestro Guillermo Rodríguez. Y le digo: sí, con él mismo, con quien tengo el gusto yo. Entonces me dice: maestro, habla con Juan Fernando Velasco. Entonces yo le dije: también soy su admirador. Entonces me dice: le puedo visitar en su casa. Porque la idea mía, usted grabó con Carlota Jaramillo el Sendas Distintas. Entonces quiero su mismo arreglo, dice, porque es una maravilla esa introducción. Entonces le dije: encantado. Vino acá y me llevó al estudio de grabación. Cuando yo llegué, entonces yo afiné mi requinto a la orquesta, me puse los fonos y enseguida comenzamos la grabación. Le encantaba.
1: Pero esa introducción tú la sabías de memoria.
2: Sí, claro. Uh-huh. Y se emocionó Juan Fernando, se le fueron las lágrimas, también me abrazó. Entonces me dijo que estaba muy feliz de haber logrado el acompañamiento mío con Juan Fernando.
1: Guillermo, ¿qué significa para ti la música ecuatoriana? ¿Qué significa allá las postrimerías de tu vida?
2: Bueno, a mí me ha encantado, Gustavito, toda la vida, desde muy muchacho, la música ecuatoriana. Entonces, mis giras, lo primero que he hecho con los grupos que yo he formado como los embajadores, de siempre dar un realce a la música nuestra ecuatoriana. Y hemos puesto muy en alto la música del Ecuador.
1: ¿Cuál ha sido el momento más importante en tu vida artísticamente hablando? ¿Cuándo fue que tú te sentiste, pero casi, casi realizado?
2: Eso fue en México.
1: En México, ¿no?
2: Sí, porque un país tan nacionalista y un país muy difícil, porque cuando nosotros llegamos los embajadores estaban en apogeo grande los Panchos, y era muy difícil ponerse a cantar y tocar al lado de ellos.
1: Claro.
2: Ajá. Entonces interpretamos Pasillo Sombras, me acuerdo Lamparilla, nadie nos, ni un aplauso. Entonces cuando se emocionó la gente, cuando yo toqué la guajira, es Amanecer Guajiro.
1: Ah, sí, sí,
2: donde
1: sí.
2: Donde yo destaco mi requinto. Entonces la gente, el público mexicano, se puso de pie y aplaudieron esa interpretación de la guajira.
1: Claro.
2: Y ahí fue que se nos abrieron las puertas para los embajadores.
1: ¿Estuviste en el Blanquita, sí, no?
2: En el Teatro Blanquita, comenzamos en el Folies, porque nosotros nos presentamos ahí con el álbum, con un señor César Guerra. Entonces cogió el álbum y cerró el álbum. Dijo: a mí no me interesa ver las fotos ni cortes de periódico. ¿Qué saben hacer? ¿Tienen las guitarras ahí? Queremos oírles. Entonces ahí sacamos las guitarras, cantamos. Le encantó a este señor César Guerra. Entonces me dijo: vean, muchachos, el grupo es muy lindo. Muy buena guitarra, buenas voces, lindo acople. Yo no soy juez. Aquí hay una función de gala gratuita los días jueves en México, en el Teatro Folies. Entonces dice: yo les voy a presentar. Cogió el micrófono, entonces me dijo: les tengo una sorpresa, querido público mexicano. Yo he sabido, dice, que un artista mexicano cuando va al Ecuador es muy bien recibido. Le acepta mucho, le atiende mucho, con mucho cariño. Entonces dice: igual quiero que correspondan a esos muchachos del trío de los embajadores. Ahí nos abrieron las puertas, él nos presentó. Entonces dijo: según la reacción del público, entonces hacemos un contrato. Y si no ha reaccionado la gente,
1: no ha pasado nada.

0: Nos regresamos, pero Dios nos ayudó mucho y gustamos bastante.
1: Finalmente, Guillermo, ¿qué dirías tú a las nuevas generaciones? ¿Cuál sería tu mensaje para ellos?
0: Bueno, me encanta para la juventud que tiene. Ya es hora de que nos reemplacen a los artistas que hemos sido la pauta para la música nuestra. Hay jóvenes muy hábiles, tocan muy bien sus guitarras, cantan muy bien. Y me encanta que sigan progresando y copiando los discos, porque todos hemos comenzado así. Así es.
1: ¿Hasta cuándo tu arte, Guillermo?
0: Hasta cuando Dios.
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Padre nuestro que estás en el cielo, santificado sea tu nombre. Venga a nosotros tu reino. Hágase tu voluntad en la tierra como en el cielo. Danos hoy nuestro pan de cada día. Perdona nuestras ofensas, como también nosotros perdonamos a los que nos ofenden. No nos dejes caer en la tentación y líbranos del mal. Amén. Señor, en medio del ruido de la vida, detengo mi alma un momento para escucharte. Tantas veces corro sin rumbo, buscando respuestas que solo tú puedes darme. Tantas veces cargo pesos que no me corresponden, olvidando que tú me invitas a descansar en ti. Hoy me rindo, Señor. No quiero avanzar sin tu guía. No quiero seguir acumulando miedos ni ansiedades que roban mi paz. Enséñame a confiar, incluso cuando no entiendo el camino. Recuérdame que tu tiempo es perfecto y que tus planes son mejores que los míos. Renueva mis fuerzas, limpia mi corazón y hazme sensible a tu voz. Que nunca me falte la fe, aunque me falten respuestas. Que nunca me falte tu presencia, aunque todo lo demás parezca ausente. Tómame de la mano, Dios. Camina conmigo, respira en mí y hazme vivir conforme a tu voluntad.

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En un valle olvidado por el tiempo, una tortuga decidió plantar un jardín en medio de la roca y la tierra seca. Día tras día removía la tierra, sembraba semillas y regaba con paciencia. Las flores no aparecían de inmediato, los arbustos parecían resistirse, y algunos brotes tardaban semanas en asomar. Un grupo de liebres, rápidas y juguetonas, pasaba junto a ella y se burlaba. ¿De qué sirve cavar hoy si los frutos llegarán dentro de meses? ¡Qué tontería! Reían, saltando y haciendo carreras entre las piedras. La tortuga apenas sonreía y continuaba trabajando. No buscaba aplausos ni reconocimiento. Su única meta era ver crecer su jardín, sentir cómo la tierra respondía a sus cuidados y cómo cada semilla que sobrevivía se volvía vida. Con el tiempo, llegó el verano más seco en décadas. Los arbustos de las liebres se marchitaron, sus semillas nunca germinaron. Pero el jardín de la tortuga, cuidado con paciencia y constancia, florecía en un pequeño oasis de verde y color. Las flores brillaban al sol y el aroma de las hierbas secas llenaba el valle. Un día, una de las liebres se acercó, agotada y sedienta. La tortuga le ofreció agua y le enseñó cómo nutrir la tierra. La liebre, avergonzada, comprendió algo importante. Burlarse del esfuerzo ajeno nunca construye nada, mientras que la dedicación paciente puede cambiar vidas, incluso la de aquellos que antes se reían. Moraleja, la paciencia y la constancia son como semillas, invisibles al principio, pero capaces de transformar incluso los lugares más áridos en jardines de oportunidades. Quien trabaja con humildad y perseverancia construye refugios que ninguna tormenta puede destruir. Si esta historia te hizo pensar, compártela con alguien que necesite un recordatorio de que la constancia siempre vale la pena.

decía mi abuelo, no creas que porque el payaso se ríe contigo es tu amigo. Amigos hay pocos, conocidos muchos y falsos. Ni te cuento. Lo peor es que tu dolor nadie lo siente. Tu alegría nadie la nota. Tu tristeza nadie la ve. Pero pórtate mal y todos te critican. Y recuerda, la envidia siempre tiene buena memoria, pero la gratitud suele ser olvidadiza.

Si aparentas menos edad de la que tienes, esto es lo que realmente significa. No se trata de ser, se trata de tu piel, se trata de tu espíritu. La psicología dice que las personas que lucen más jóvenes suelen cargar con algo más profundo, una resiliencia en el corazón y una ligereza de ser que el tiempo no puede arrebatar. Has atravesado tormentas, pero no permitiste que te amargaran el carácter. Has llorado en silencio, y aún así, sigues encontrando motivos para sonreír. Es en esa fortaleza silenciosa donde los elegidos irradian su luz. Porque verse joven no se trata de ocultar los años, se trata de cómo los has vivido. Elegiste la paz por encima del drama, el crecimiento por encima del rencor, sanar en lugar de herir. Y el cuerpo no es más que el reflejo del alma que lo habita. Estudios psicológicos vinculan esa apariencia juvenil con bajos niveles de estrés, con inteligencia emocional y con una capacidad profunda para soltar lo que ya no sirve. Aprendiste a proteger tu energía, a retirarte sin resentimientos, a hablar con bondad incluso cuando duele. Y es esa calma interior elegido la que suaviza tus facciones. Quizás ríes más que la mayoría, o tal vez sueñas con la intensidad de alguien mucho más joven, o simplemente nunca renunciaste a la alegría, incluso cuando la vida te dio mil razones para hacerlo. Porque tienes que entender esto: tu verdadero yo no se mide en años, se escribe en la forma en que amas, en cómo perdonas y en las veces que has vuelto a empezar. La lección es esta: si la gente te dice que no aparentas tu edad, no respondas solo con un gracias. Reconoce que lo que ellos realmente están viendo es esa luz que tú decidiste mantener viva. Comparte esto con otro elegido.

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de saludarte. Recuerda todo lo que has enfrentado, todas las batallas que has ganado y todos los temores que has superado. Tú puedes con esto y mucho más.

¿Sabes cuál es el mejor momento en la vida de un hombre? Es ese instante en el que entiende que su felicidad no depende de tener pareja, cuando empieza a disfrutar más de su soledad que de cualquier compañía de gente falsa. Es cuando descubre que su paz no tiene precio, que su autoestima se fortalece y que no necesita aprobación externa para sentirse realizado. Ese hombre acepta su pasado porque sabe que cada herida lo forjó. Ya no teme estar solo porque aprendió que no está para mendigar cariño ni para aceptar migajas de atención. Respeta su tiempo, protege su energía y sabe que si alguien no lo valora, no merece lugar en su vida. El mejor momento de un hombre es cuando se elige a sí mismo y entiende que la verdadera riqueza está en su libertad. ¿Sabes cuál es el mejor momento en la vida de un hombre? Es ese instante en el que entiende que su felicidad no depende de tener pareja, cuando empieza a disfrutar más de su soledad que de cualquier compañía de gente falsa. Es cuando descubre que...

sí lo sé. Sé que lloras cuando nadie te ve. Sé que a veces te encuentras solo o sola. Que cuando más necesitas te encuentras solo. Que cuando más necesitas un abrazo no ves a nadie. Pero a ti te dice el Señor en este día: yo estoy contigo.

Si no deseas padecer en tu vejez, cumple estas cuatro cosas antes de que ya no haya tiempo. Envejecer no lastima por los años. Lastima por todo lo que no hiciste cuando aún eras capaz. Lastima cuando comprendes que pasaste la vida complaciendo a otros y te abandonaste a ti mismo. Lastima cuando buscas apoyo y notas que ya no queda nadie. No porque no quieran, sino porque cada uno tomó su camino. Por eso recuerda siempre estas cuatro cosas antes de que sea demasiado tarde. 1. No pongas tu vida en manos de nadie, ni de tus hijos, ni de tu pareja, ni de tus parientes. Quien depende, termina tolerando demasiado. Por eso guarda, aunque sea un poco. Genera tus propios ingresos. No te detengas. La independencia no es un capricho, es un escudo. Cuando no puedes sostenerte por ti mismo, acabas aceptando lo que no deseas aceptar. Contar con tu dinero y tu espacio te cuida para vivir tus años dorados con respeto. 2. No lo entregues todo, ni tu tiempo completo, ni toda tu fuerza, ni tu bienestar. Apoya, comparte, quiere, pero no te anules por nadie. Los hijos avanzan, las parejas cambian y las personas se van. Y cuando quedas vacío, nadie te devuelve lo que diste. Reserva algo para ti. Si tú no te proteges, nadie lo hará después. 3. Libérate del peso que no hace falta. Deja ir culpas, reproches y vínculos que ya no aportan. Hay quienes envejecen llenos de amargura no por los años, sino por lo que siguen cargando. El orgullo no te fortalece, te consume. Perdona o aléjate, pero deja de vivir atado a lo que no puedes modificar. El pasado no se corrige, y el tiempo que queda no es para seguir sufriendo. 4. Escoge bien a quienes te rodean. La familia no siempre es la que lleva tu mismo apellido. Apártate de quien solo señala, de quien aparece solo cuando necesita algo, de quien te quita la calma. Quédate con quien te valora, te oye y te cuida. En la vejez no duele la soledad. Duele estar acompañado por quien te hace daño. Si no quieres llegar quebrado, empieza a sanar hoy. Protege tu dinero, protege tu energía, protege tu paz y cuida a quien permites entrar en tu vida. La vejez no castiga, la vejez solo revela cómo viviste. Y eso ya no se puede cambiar después. El momento es ahora. Pongan correcto los que están de acuerdo conmigo.

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días, amigos oyentes de Radio Boquerón 93.7. Les damos la más cordial bienvenida a Pura Sabrosura. Bajo la conducción de su amiga Doris Miranda, en este lunes 15 de junio iniciamos una nueva semana con alegría, optimismo y la mejor compañía para acompañarlos durante toda la semana. La frase motivacional del día lunes 15 de junio es: las derrotas no nos definen, nos enseñan, nos fortalecen y nos preparan para nuevas victorias. Y hablando del día de ayer de fútbol, ayer nuestra querida selección cayó ante Costa de Marfil. Lamentablemente nos tocó bailar con la más fea, señores. Pero así es este hermoso deporte. Unas veces se gana y otras se aprende. Lo importante es seguir apoyando nuestra tricolor querida con el mismo entusiasmo de siempre. Hay que tener fe con los siguientes partidos. Así que arriba esos ánimos, que comenzamos la semana con buena energía, buena música. Saludos para todos nuestros fieles oyentes de Loja, la provincia y el Ecuador entero. Esto es Pura Sabrosura por Radio Boquerón 93.7, donde la alegría nunca se detiene.

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Dime si te gustó, te gustó, te gustó. Óigame, no, ayer sí que la verdad, qué partido el de ayer, pero lamentablemente así es el deporte, así es el fútbol. Oiga, también estos negros de Costa de Marfil, oiga, cómo corrían, qué velocidad. Daban dos pasos y ya estaban en el arco. Lamentablemente, señores, nos tocó perder el día de ayer. Qué nostalgia yo no ver muchas caras. Todos queríamos ese triunfo, pero señores, hay que orar, hay que pedirle a Diosito que nos permita ganarle a Curazao por ventaja de goles, y también el empate para Alemania para asegurar, señores, porque no hay que perder la fe. Vamos, mi Ecuador querido, que todavía no está dicho nada, señores. No hay que perder la fe para nada. Así que seguimos en esta mañana de lunes 15 de junio, empezando con la buena vibra, con la buena diversión, en pura sabrosura, por Río Boquerón 93.7, en esta mañana espectacular. Comuníquese con nosotros al 093-0939-40-4994. Se lo repito despacito. 093-940-4994. A toda la gente que nos escucha a través de la www.radioboqueronfm.com. La radio tropical más escuchada del sur del Ecuador.

supuesto, empezando con alegría en esta mañana espectacular, al ritmo de bachata, de merengue, para darle toda esa alegría a los que están achicopalados, porque el día de ayer perdimos. No importa, chicos, vamos, hay que tener fe, señores, que la guerra todavía no está perdida.

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y vuelves. Pareces una ola que llega y se pierde. Empezamos con merengue para alegrar el día, señores. Para levantar el ánimo a todos los que están achicopalados porque ayer perdió nuestra selección. Pero vamos, chiquitos, que todo no está perdido. Yo soy una mujer de fe y hay que ser optimista. Quizás esto fue un resbalón, pero no quiere decir que nos hemos ido todavía. Así que mientras haya esperanza, señores, todavía nada está dicho. Óigame, ¿no? A toda la gente que nos escribe es de Palanda. Este sábado vamos a estar compartiendo, perdón, el viernes, con el grupo de Ora del Ecuador, Encanto Latino. Saluda a toda la gente de Palanda, de Yangana, de Valladolid, a full sintonía en Radio Boquerón 93.7.

Algo de ti, señores. Vamos con fe en esta mañana espectacular. Oigan, por acá dicen, si a mi ex le hemos dado, o sea, si a mi ex le di varias oportunidades, ¿por qué no le podemos dar a nuestra tri, señores? Óigame, no sean así, por favor, hay que tener fe. Saludo a mi gente linda allá en Puyango para Rodrigo Loaiza. Dice, hola mi Doris, ¿cómo está? Muy buenos días. Estamos ya en full sintonía, arrancando el lunes como debe ser, escuchando su melodiosa voz. Gracias, Rodrigo. Saludos a la gente linda allá en Puyango. Oiga, Rodrigo, la próxima semana me voy a pegarme una carnecita, una asesina, así que pilas. Ya sabe que a mí no me gusta la maestra de frijol, no me gusta el frijol, pero la lenteja me encanta. Así que a toda la gente de Puyango, saludos, bendiciones, y que toda esta semana sea llena de éxitos, solo éxitos.

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Porque, señores, estamos con la fe intacta, así que en esta mañana espectacular, y no olvides que estás listo para dar el siguiente paso hacia tu futuro profesional. 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

con toda alegría en este lunes. Son exactamente las 9:43 de la mañana y seguimos con los saludos a toda la gente que se comunica a través del 093-940-4994 o que nos escuchan a través de la www.radioboqueronfm.com o a los que también se comunican al 099-6258-85. En esta mañana espectacular de lunes, a todos los amigos transportistas, que las ama de casa, donde quiera que se encuentre. Mi gente linda allá en Catamayo, tierra hermosa del sol naciente, para Rosita Maldonado. Oiga, al fin cumplimos con Rosita y tomarnos el cafecito. Muchas gracias, Rosita, y gracias a Rosita, probé lo que es, que siempre había escuchado el sango lojano, y ha sido riquísimo, espectacular. Créanme, yo soy así de, como yo siempre digo, soy de diente fino, pero no hay cosa más rica que probé este fin de semana. Gracias, Rosita, por el sango de lojano. Espectacular, rico, con una tacita de café, porque en todos lados que yo voy, si no hay café, Dios mío, yo no me siento llena. A las chicas de la Tebaida, del mercado Las Pitas, del mercado de mayoristas, dicen, ay, mi Doris, ustedes son celosísimos, se pelean. Dice, para todas, ay, chiquitas. A toda la gente que se comunica, a las chicas de del restaurante La Celestial, para Gaby, para María, para Berito, que están a full sintonía en esta mañana espectacular de lunes, iniciando la semana con el pie derecho, señores. ¡Vamos! Hay que poner alegría, hay que poner algarabía. No permitas que nada ni nadie venga y te diga, no, hoy no se puede. Claro que sí, todos los días hay un nuevo día para seguir la lucha. Y seguimos al ritmo de vamos más algo más movidito, más divertido, porque hay que empezar la mañana con toda la algarabía, señores. Seguimos también esta mañana a la gente hermosa ya en el Cantón Olmedo, en el Latingue, para mi querido Luis Mejía. Dice, muy buenos días, mi querida Doris, por favor, no se olvide de los temitas que le pedí. Por supuesto, estamos aquí para complacerlos. Usted me la pide y yo que se la pongo ya en esta mañana espectacular, porque hoy he venido radiante, alegre. A pesar que perdimos ayer contra Costa de Marfil, yo soy una mujer de fe y tengo mucha esperanza de que sé que vamos a ganar con Curazao. Vamos a hacer una goleada. Vamos, chicos. Hay que meterla ahí, así como hacían las esferas del dragón. ¿Cómo es? En Dragon Ball Z, lanzarla, levantar las manos para generar ese kick de energía y mandarla a nuestros chicos de la selección. Todavía no estamos fuera del mundial. Todavía seguimos a pie de lucha.

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Y seguimos al ritmo de cumbia romántica en la voz de Katy Llegas, La Carta. ¿Quién no ha bailado con esta canción? Y tú al leer mi carta final comprenderás. En esta mañana de alegría, de sabor, de mucha rumba. Estamos lunes 15 de junio, exactamente las 10 y 12 de la mañana. 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

comprenderás. ¿Qué vas a comprender, hermano? Tú no comprendes las cosas del amor. Señor, por acá fluye el amor. Dicen, ay, Doris, usted tiene mucha razón cuando dice que Ecuador le tocó bailar con la más fea. Es que la verdad, nos pusieron... Sí, pero así es, porque hay equipos también que han sorprendido, como es, creo que este año o en este mundial han habido más cupo para otros países, pero también han habido países que han dado sorpresas buenas ahí, pero bueno, esperemos que, como siempre digo, el fútbol es pasión, que gane el mejor, por más que seamos ecuatorianos y queremos que nuestra selección gane, yo sé, pero también todos queremos ganar, todos quieren ser campeones, y que gane el mejor, que yo siempre digo, pero no hay que parar la fe, yo sé que Ecuador va a entrar, señores, vamos con fe, vamos, vamos Ecuador, que sí se puede.

0: Vámonos con los saludos en esta mañana de lunes. Saludos allá. Dice, muy buenos días, mi creador, y saludos allá en Catacocha. Para Luisa Marías Carrión, que está a full sintonía, dice, oye, Lidori, buenos días. Gracias, no se olvide de ponerme la canción de Corazón Serrano, Mix Poco Yo. Por supuesto, mi querida Lucía, y le estaremos complaciendo. Mientras tanto, disfrutemos del tema que estamos escuchando de Katy Egas, La Carta Final.
1: Carta Final.
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0: suficiente para mí ni para ti, amor, porque una mujer siempre quiere más, pero en el buen sentido de la palabra, más amor, ser más comprendida. Una vez alguien me dijo algo por ahí, pero no lo tomé tan bueno, pero dicen que la mujer solamente para entender a una mujer se necesita hacer muchas cosas. No, no es mentira, las mujeres somos amorosas, solamente necesitamos tener amor, comprensión y ternura, dijeron por ahí. Seguimos con los saludos allá, mi gente linda. Oiga, en La Cruz, ¿no? De La Cruz. Creo que eso, si no me equivoco, queda ahí por la entrada quien se va para Catacocha, ¿sí o no? Para Israel, que está a full sintonía de Radio Boquerón 93.7, en pura sabrosura, la elegancia de todas tus mañanas.
1: Eso es muy normal.
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0: Vamos con tu alegría en este lunes. Saludo para mi gente linda allá en la Bolívar, que está a full sintonía. Dice, estamos con toda la música, con todo el volumen alto, aquí haciéndoles escuchar a todo Radio Boquerón, la radio más chévere del Ecuador.

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seguimos con los saludos por acá. A ver, un poquito. Vamos, seguimos con los saludos por acá. A mi gente linda Yaya Huarcuna, para Maribel Soto. El Motupe para Nicole Loján, que están a full sintonía en Pura Sabrosura por Radio Boquerón. Son las 10:56 de la mañana. Cuénteme, amiga, usted ya hizo el almuerzo, porque yo todavía ni la olla la paro. Pero bueno, ya Dios proveerá, como dicen por ahí. Disfrutando en esta mañana de un excelente tema, Te Conquistaré. Oiga, para todos los enamorados que amanecieron así, suspirando por el amor, y que iba el amor. 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

dale pa' arriba, dale pa' abajo. Y seguimos con los saludos en esta mañana espectacular para mi querido Hernán Cajamarca en el Panecillo. Dice: feliz inicio de semana, mi niña Doris. Gracias, Hernancito, igualmente para usted. Bendiciones y que esta semana sea de muchos éxitos. Seguimos porque en P-Center está más regalón que Papá Noel. 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Son ya las 11 y 12 de la mañana. Ya estamos casi a la parte final. Todavía falta un poquito. Pero bueno, disfrutemos los buenos temas que estamos en esta mañana al ritmo de cumbia. Suavecita. Para disfrutar con todos ustedes. Saludos. Como siempre digo, yo saludo a toda la gente linda allá en Las Pitas. Por supuesto, y a la gente linda allá en Sauces. Para el señor Gastón Torres. Oiga, Gastón, ¿usted gasta o no gasta? Gastón. Esos nombres, Gastón. Saludo, Gastoncito. Allá en Sauces. Bendiciones y un beso grande y un abrazo grande, Rompecostilla. Vamos ahí moviendo el cuerpo y lunes con toda la actitud, con mucha alegría, con mucho sabor, señores. ¡Ay, qué rico! Y al ritmo la Sonora Dinamita y su compra daza, como dice la suavecita, baila negra suavecita, suavecita, porque la música eleva el sistema cognitivo. Por eso yo siempre recomiendo, escuchen canciones de lo que a usted les guste, porque aunque no crea, eso eleva, uno hace que se sienta bien. Al menos cuando yo escucho una canción de mi complacencia musical, me encanta, me eleva el sistema cognitivo, mi ego sobrepasa la capa de ozono y me siento la mujer más linda del mundo, aunque no lo sea, porque eso, la música es vida, señores, la música sana.

0: seguimos con los saludos en esta mañana espectacular para mi querida Mari Panamito, que se encuentra laborando allá en el mercado de la Tebaida. Me dice: hola, mi Doris, buenos días, ¿cómo está? Yo muy bien, Mari. Dice: ayer no se llevó su huevo, lo que pasa es que fui, pero usted no estaba, Mari. Usted sabe que yo siempre paso por mi cubeta, pero usted no sé dónde se había ido, pero de aquí a más tarde o mañana de mañana pasaré. Bueno, en la mañana no puedo porque veo que estoy laborando aquí en la radio, pero en la tarde pasaré, o no, más luego voy a ver mi cubeta de huevo, porque lo más rico en la vida es amanecer comiéndose un huevo de gallina criolla, por suerte, 100% natural, y una buena tacita de café. Para lo mal pensado, que enseguida cogen la burra por el rabo. Saludo a mi querido Amílcar Vivanco allá en Catamayo, que está a full sintonía, el hombre de las tuercas pesadas. Y hablando de tuercas pesadas, también para mi querido Fabián Cueva, que está siempre a full sintonía. Él es un fiel oyente de Radio Boquerón en pura sabrosura. Siempre me dice: Doris, donde usted vaya, yo siempre la voy a estar escuchando. Gracias, mi querido Fabiancito, otro fiel oyente de pura sabrosura por Radio Boquerón 93.7. Por algo somos la radio que siempre estamos cerca de tu corazón. No hay que estar triste, señores, dice: ay, mi Doris, usted es tan optimista. Por supuesto, hay que ver el lado positivo a las cosas. Así que, vamos, con fe que sí se puede en el próximo partido con Curazao.
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0: Como dice la canción, seguiré luchando, aunque tú no estés. Vamos, hay que meterle ganas, señores.

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Ok, mis amigos oyentes, hemos llegado al final de Pura Sabrosura por Radio Boquerón 93.7. Les agradece su fiel sintonía, Doris Miranda, deseándoles una linda y bendecida tarde. Gracias por acompañarnos durante esta mañana llena de alegría, buena música y grata compañía. Nos reencontramos mañana, si Dios lo permite, con más energía y entusiasmo para seguir compartiendo junto a ustedes. Y no se despeguen de nuestra señal porque más adelante llega toda la información oportuna y verás en BQ Noticias con Eduardo Valdivieso y Oscar Cañar. Que tengan una excelente tarde y que Dios los bendiga siempre. Hasta mañana. Bye bye. Bendiciones.

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1: Bienvenidos, buenas tardes, amables oyentes. Desearles un saludo. Desearles un excelente inicio de semana de labores hoy con fecha 15 de junio del año 2026. Como siempre, información de Catamayo, Loja, Ecuador y el mundo. Nos reencontramos con información luego de un fin de semana. Buenas tardes, Eduardo Valdivieso, bienvenido.
2: ¿Qué tal? Buenas tardes, saludos cordiales. Estamos ya con ustedes en esta jornada informativa del día de hoy, listos para dar a conocer lo más importante y relevante de las noticias en el ámbito local, provincial, nacional e internacional. El espacio informativo BQ Noticias inicia en este momento. Este noticiero es la voz de los que no tienen voz. Estamos listos entonces con lo más destacado de las informaciones en el ámbito local, provincial, nacional e internacional. Saludamos a quienes nos escuchan y nos ven a nivel del mundo por nuestras aplicaciones, tanto de Facebook, Instagram, TikTok, el canal oficial de YouTube de Radio Boquerón, y también lo que precisamente es la página web www.radioboqueronfm.com en audio y video, y ponemos a su disposición nuestro celular, nuestro WhatsApp personal para los mensajes 0999-236405, para que ustedes nos hagan llegar sus situaciones, novedades, inquietudes, algunas necesidades que tengan en sus sectores. Nos hacen llegar al WhatsApp antes mencionado 0999-236405. Iniciamos entonces con el detalle de las informaciones.
1: Luego de que se anunciasen controles dentro del centro, perdón, del mercado Gran Colombia, el municipio reiteró que los operativos han devuelto el orden a este mercado. El municipio lojano retiró a vendedores informales de las vías públicas y los trasladaron a espacios autorizados, mejorando la movilidad y la seguridad del sector. Operativos de control ejecutados por agentes de control municipal en alrededores del mercado Gran Colombia han sido respaldados por ciudadanos y compradores habituales. Durante el último fin de semana, los usuarios se mostraron sorprendidos al constatar la ausencia de vendedores ambulantes en las veredas y calzadas adyacentes, una problemática que se solía identificar de viernes a domingo y que dificultaba el libre tránsito peatonal y vehicular. Los ciudadanos que acudieron a realizar compras resaltaron el cambio de la imagen del sector, eliminando aglomeraciones y reduciendo focos de conflicto que solían registrarse entre comerciantes informales y efectivos municipales, devolviendo la tranquilidad a este importante punto de abastecimiento de la ciudad. El jefe de agentes de control municipal explicó que la intervención responde a una necesidad institucional y social identificada desde hace bastante tiempo. El despliegue de patrulleros y vehículos oficiales, el cuerpo de control procedió a retirar a comerciantes informales, quienes provenían de sectores como Puerto Seco, de diversas parroquias rurales, de las calles aledañas e incluso de los interiores de los mercados, para despejar el área pública de forma definitiva. El esquema de trabajo implementado no contemplaba únicamente el desalojo, sino también el traslado ordenado de los vendedores informales y pequeños productores hacia lugares debidamente autorizados para la actividad comercial, tales como ferias libres y mercado del pequeño productor, garantizando así que se disponga de espacios dignos y regulados para exponer los productos. La medida ha tenido un impacto directo en la reactivación interna del mercado. De acuerdo con las autoridades, los comerciantes adjudicatarios indicaron que, al quedar libres los excesos exteriores, los clientes volvieron a ingresar a las instalaciones para realizar sus compras en puestos y bodegas autorizadas. Varios comerciantes coinciden en el impacto positivo del ordenamiento en la visibilidad y representación de estos para los productores, afirmando que hoy se ve un cambio porque hay más espacio. Se puede visualizar mejor los comercios dentro y fuera del mercado porque ya no hay vendedores ambulantes. La jefatura del municipio detalló que estas intervenciones se vienen desarrollando de forma paulatina y sostenida con la finalidad de consolidar la recuperación del espacio público en la urbe lojana. Este próximo paso responde también a una preocupación formal dentro del mercado centro comercial. La misma ciudadanía y comerciantes, quienes han solicitado aplicar un procedimiento similar en el centro comercial, registrándose también graves problemas de movilidad y saturación de comercio informal se ha destacado. 12:11.
2: Bueno, vamos con otros temas informativos de interés, dando a conocer precisamente lo que ocurre en otros lugares de la provincia. El transporte urbano en Loja, fallo de la acción de protección se conocerá la próxima semana. La acción de protección presentada por los abogados Juan Diego Samaniego y David Alejandro Samaniego Rojas contra el Consorcio de Transportistas Urbanos de la ciudad de Loja avanzó el viernes 12 de junio de 2026 durante la audiencia desarrollada en la unidad judicial. La resolución del juez se conocería la próxima semana. La causa surge tras la paralización del servicio de transporte urbano ocurrida el pasado 19 de mayo, medida adoptada por el gremio ante el incremento del precio de los combustibles y la demora en el tratamiento de una ordenanza destinada a actualizar la tarifa del pasaje. La suspensión del servicio generó afectaciones a miles de usuarios en la ciudad. Frente a ese escenario, los accionantes impulsaron una garantía constitucional acompañada de una medida cautelar con el objetivo de restablecer la movilidad de la población. La jueza acogió esta última el viernes 22 de mayo, resolución que ordenó la reanudación de las operaciones en un plazo máximo de 24 horas. La audiencia pública para sustanciar la acción de protección prevista inicialmente para el 5 de junio no pudo instalarse tras un pedido formulado por la defensa del Consorcio de Transportistas. El abogado Paul Lusuriaga, posteriormente la diligencia fue reprogramada para el lunes 8 y finalmente tuvo lugar el viernes 12 del presente mes. El abogado Juan Diego Samaniego explicó que la defensa del sector transportista intentó nuevamente aplazar la audiencia bajo el argumento de garantizar el derecho a la defensa. Sin embargo, la jueza rechazó aquella solicitud y permitió el desarrollo de la diligencia hasta su etapa final. Las pruebas practicadas dentro del proceso permiten determinar con claridad que existió una vulneración de derechos constitucionales de la ciudadanía lojana, afirmó. No obstante, la magistrada decidió suspender temporalmente la audiencia y convocar a una nueva fecha únicamente para dar a conocer su fallo. Por su parte, el jurista David Alejandro Samaniego destacó que la iniciativa responde a una trayectoria de trabajo vinculada con la defensa de derechos ciudadanos y el seguimiento de mecanismos constitucionales. El propósito principal consiste en evitar que un servicio público esencial vuelva a convertirse en una herramienta de presión frente a controversias administrativas o económicas. El transporte urbano no puede utilizarse como mecanismo de paralización de la ciudad ni como instrumento para forzar negociaciones tarifarias, señaló. Aunque reconoció las preocupaciones económicas del sector, insistió en que cualquier reclamo debe canalizarse mediante procedimientos institucionales y espacios de diálogo. Los accionantes consideran que la causa mantiene plena vigencia pese al restablecimiento de las rutas. El objetivo central apunta a obtener medidas de no repetición que prohíban futuras interrupciones del servicio con el pretexto de derecho a la resistencia por motivos relacionados con disputas tarifarias o desacuerdos administrativos. El abogado Juan Diego Samaniego indicó que una eventual sentencia favorable permitiría establecer un precedente para la protección de los usuarios y la comunidad de los servicios públicos esenciales. Buscamos una resolución ejemplar que marque límites claros y garantice el respeto a los derechos de la ciudadanía, expresó. En relación a los planteamientos expuestos por el sector transportista, el jurista David Alejandro Samaniego sostuvo que las dificultades económicas afectan a diversos segmentos sociales y no exclusivamente a las operadoras. En ese contexto planteó la necesidad de abrir mesas técnicas dentro del municipio para analizar alternativas que permitan mantener un sistema de transporte sostenible y accesible. Finalmente, ambos profesionales hicieron un llamado a la ciudadanía para mantener vigilancia sobre los proyectos que involucran derechos colectivos. Reiteraron que la acción constitucional responde únicamente a la defensa del interés público y a la protección de garantías fundamentales para todos los habitantes de Loja, más no políticos. El abogado de los transportistas urbanos, Paul Usuriaga, refirió que efectivamente la jueza suspendió la audiencia, la cual podría reanudarse la próxima semana para continuar con la misma y conocer la decisión de la autoridad, se indica en la información. Así entonces, el transporte urbano en Loja, fallo de la acción de protección se conocerá la próxima semana, se indica en la información. Son exactamente las 12 del mediodía con 16 minutos, 12 con 16 minutos en el territorio continental ecuatoriano. Vamos con otros temas informativos de interés. En varias ocasiones, los moradores de la calle Tulipanes, de ingreso al sector Reina del Cisne, segunda etapa, y el sector La Colina, se han venido quejando, y a través de nuestro medio de comunicación, lógicamente, porque la gran cantidad de polvo que se levanta cuando los vehículos circulan por estos sectores, ya prácticamente ellos estaban cansados de esa situación. En varias ocasiones hicieron el llamado a las autoridades para que se acuerden de ellos, con el ánimo de mejorar estas calles con el asfaltado. Y hoy pudimos enterarnos y trasladarnos al sitio, lógicamente, para constatar que en efecto desde hoy se empezó a la colocación de la carpeta asfáltica en estos sectores antes mencionados. Necesidad que era lógicamente puntualizada a cada momento por parte de los moradores de estos sectores. Escuchemos y observemos un informe que tenemos al respecto. Conversamos con la primera autoridad del cantón, la alcaldesa Janet Guerrero, quien estuvo en el lugar, y aprovechamos para abordar otros temas también que tienen que ver con el mejoramiento de calles en otros sectores ya de forma inmediata. Escuchemos y observemos.
3: Estamos constatando ya la colocación de la carpeta asfáltica en el sector, en la calle Tulipanes, y también el ingreso al sector, pues, Las Colinas. Quiero manifestarle a la ciudadanía del Cantón Catamayo, pues, que me siento muy contenta de estar aquí presentes, verificando los trabajos y sobre todo haciendo realidad una necesidad que tenía el sector. En el 18, cuando fui alcaldesa, también tuvimos la oportunidad de asfaltar todo el barrio La Buena Esperanza. Y mire lo que es la vida, Catamayo nuevamente me dio la oportunidad para volver al municipio de Catamayo y continuar con el trabajo, con el mejoramiento de la vialidad del Cantón Catamayo. Aquí se trabajó muy fuertemente, especialmente en el alcantarillado pluvial, en todo lo que es la obra básica y en hacer un buen paquete estructural, porque realmente esta avenida, pues Los Tulipanes, es muy, muy pendiente, y esto hace pues que cuando había la tierra no podían subir los vehículos, y cuando había lluvia, pues generaba polvo en épocas de invierno, pues realmente no podían subir los vehículos. Pero bueno, yo creo que el tiempo que esperó la comunidad no fue específicamente solo por situaciones del municipio, sino que ustedes recordarán, hubieron inconvenientes como el tema de que se quemó la refinería de Esmeraldas. Eso también paralizó algunos meses lo que es también la contratación del asfalto, porque no había, y otra situación también fue la reubicación de los postes. Ustedes recordarán que los postes estaban prácticamente en media vía, y esto no permitía también el avance de los trabajos. Tuvimos que hacer alguna inversión en lo que son los estudios y luego la reubicación de los postes, que sí nos tomó siquiera unos 4 meses hasta que la empresa eléctrica pudo hacer la autorización, nos autorizaron también el estudio para poder reubicar los postes.
2: ¿Carpeta de cuánto de espesor en este lugar?
3: 5 centímetros, es una carpeta de 5 centímetros, en la parte de abajo es hasta 7 centímetros, porque lógicamente, pues, en la parte técnica tienen que cumplir con todos los parámetros. Aquí se han hecho estudios de suelo, están los técnicos del municipio también verificando lo que son el tema de la carpeta, el gruesor, antes de poder colocar la imprimación, pues se tiene que también tener por parte de estudios de suelos algunos parámetros técnicos que exigen, para que también una vez que esté todo completamente técnicamente garantizado, se coloca la carpeta asfáltica, porque en realidad de la compañía Asfalcón en ese sentido es muy minuciosa. Ellos no colocan la carpeta asfáltica si no tienen estos estudios para poder hacer un buen trabajo.
2: Alcaldesa, y en esta calle Tulipanes, ¿hasta dónde llega el asfalto?
3: Bueno, son cerca de unos 400 metros que es de en la parte.
4: O sea,
3: de,
4: no llega a la Loma del Niño.
3: No llega a la Loma del Niño, sino más o menos unos 400 metros, solamente lo que es la Tulipán, es que se complementa con el ingreso de lo que es, pues, las colinas. Se ha trabajado también en veredas, en bordillos, ha habido la colaboración también de la comunidad, a quienes quiero agradecer, porque realmente cuando hay este trabajo en equipo, cuando la comunidad también se compromete a mejorar sus sectores, se puede avanzar, se puede trabajar. También yo creo que es importante resaltar que una vez que terminemos aquí en este sector, continuaremos por la Buena Esperanza hasta conectarnos con la Avenida Loja. Ese es un tramo más.
4: San José.
3: San José, sí, que vamos a seguir trabajando, y después que terminemos este, nos vamos a los trabajos que estamos haciendo en los girasoles, en la parte alta del cementerio, y vamos a asfaltar también toda esa calle, y luego pues nos iremos a un sector muy conocido de Catamayo, la Ciudad Perdida, que también vamos a trabajar en lo que es el asfaltado. Ahí también estamos ya con toda lo que es la tubería para colocar alcantarillado pluvial, que es una necesidad imperiosa, y vamos a colocar carpeta asfáltica, bordillos, las obras de infraestructura básica, y de allí finalmente pues terminaríamos en una calle que se nos quedó, pues, en lo que es el Coliseo. Hay una calle transversal que también se quedó y que realmente vamos a ir complementando todos estos trabajos para ir, pues, lógicamente, mejorando la vialidad del Cantón Catamayo.
4: Una situación, alcaldesa. A ver, usted ha topado el tema del sector Eliseo Arias, que era en primera etapa Ciudad Perdida.
3: Así es.
4: Pero ahí siempre se habló de la construcción de un embaulado, se decía, y no de ahora, sino desde hace muchos años atrás. ¿Por qué ahora colocación de tubería? ¿Cuál es la justificación?
3: Bueno, se hizo un estudio, ustedes saben que en el primer periodo igual nosotros construimos ese muro de contención, es un muro de cerca de 90 metros que se construyó allí, y también en los estudios se establece de que se tiene que trabajar en lo que es una tubería de un diámetro muy considerable, es lo que estamos nosotros justamente adquiriendo con la finalidad de dar cumplimiento también a una necesidad. Lógicamente, hay muchos propietarios que están en zonas verdes, que han construido sus casas, pero lógicamente tampoco podemos nosotros quitarles esas casas donde ya han construido, pues estamos más bien en congestión de riesgo, sí, haciendo conocer a muchas personas que lamentablemente viven allí por la necesidad de que algún momento tendrán que reubicarse en otro sitio. Por la seguridad de ellos y de sus familias, tendrán que reubicarse en otro sitio, porque al existir lugares de riesgo, también significa pues que la gente no puede habitar en ese sitio, pero lógicamente tendremos que ver otro espacio para poderlos reubicar y darles la oportunidad de que tengan su casa. Hemos hecho las gestiones correspondientes con el Ministerio de Transportes y Obras Públicas, ahora que está fusionado con el MIDUBI, con la finalidad de que se tome en cuenta estas familias. Cuando hubo la época invernal, como municipio, nos acercamos a muchas familias, pero también hay que ser muy honestos, ellos no quieren salir, y usted sabe que tampoco podemos nosotros a la fuerza sacar a las personas de estas viviendas donde han habitado toda la vida.
4: Y finalmente, señora alcaldesa, cuando el municipio de Catamayo asfalta calles en un sector, aparecen los de otros sectores a decir, ¿y cuándo para nosotros? Y le pregunto esto porque hay sectores que están pendientes, está Los Ceibos, está Alborada, está Moradores La Cruz, ¿qué les puede decir?
3: Sí, bueno, comentarles a los moradores de Los Ceibos y la Alborada, que se presentó ya el proyecto al Banco de Desarrollo, es un proyecto de más de $1,000,000, el cual ya ha sido presentado con todos los estudios, estamos a la espera de la revisión. He hablado con el gerente del Banco de Desarrollo, inclusive ha habido todas las facilidades, la apertura por el gerente del Banco de Desarrollo, y estamos justamente en esa gestión. Esperemos que una vez que hagan la revisión de toda la documentación del proyecto, las observaciones, los cambios que siempre se saben exigir por parte de lo que es el Banco de Desarrollo, continuemos con el proceso, si nos puede otorgar el crédito para poder cumplir con esos sectores.
4: Una pregunta final, señora alcaldesa, ¿qué pasó con la fábrica de adoquines? Porque hay sectores donde también podría meritar el tema de adoquín.
3: Sí, bueno, cuando nosotros llegamos, lamentablemente esta fábrica de adoquines la habían desmantelado, todo lo que son la parte eléctrica. supimos nomás que se habían habido un robo, se llevaron todo. Realmente la fábrica de adoquín no está en las condiciones. Tratamos de hacer un análisis de cuánto nos costaría nuevamente prácticamente a poderla a la fábrica también exponerla operativa, pero el rendimiento del personal no es el adecuado como para poder hacer la recuperación de esta planta de adoquines, porque lamentablemente hay que decirlo con mucha sinceridad, no es muy muy bueno el rendimiento del personal. Entonces eso hace que el costo, sí, costo producción sea más alto y sea más económico comprar afuera.
2: Bueno, ahí tienen ustedes entonces, por fin, los moradores de la calle Tulipanes. Y esta calle Tulipanes es la que va de acceso o da acceso al sector Reina del Cisne, segunda etapa, aunque no llega al sector de Loma del Niño, que es un poco más arriba, pero que ya en algo va a dar solución a este serio problema que tenían los moradores de este sector, que tenían que soportar gran cantidad de polvo. Y nosotros, cuando fuimos en varias ocasiones, Radio Boquerón, por el llamado que hicieron en su momento los moradores de este sector, nos llamaban que vayamos porque realmente quieren hacer el pedido, el llamado a la autoridad que se acuerde de ellos y que cumple el ofrecimiento de asfaltar estas calles, porque mientras estábamos nosotros en el sitio, subían los carros y levantaban una cantidad de polvo, solamente uno levantaba gran cantidad de polvo, y la circulación de vehículos era a diario y a cada momento. Entonces nosotros nos decíamos, ¿y cómo puede vivir esta gente así en esas condiciones? Bueno, llegó el día en el que se supera al menos parcialmente, y digo parcialmente porque no es que se ha asfaltado toda la vía hasta donde termina la misma, no, de ninguna manera. Todavía queda un buen tramo, entiendo que se vendrá alguna siguiente etapa en su momento, porque siempre es así. No es que se asfalta la mayor parte de las calles de Catamayo. Ya indica la autoridad que van a pasar a la calle del sector Los Girasoles. El sector Los Girasoles es el que está ubicado en la parte alta de la ciudad de Catamayo, cerca del Parque de los Recuerdos, cementerio de la ciudad. Ese es el sector Los Girasoles. Entonces hay unas vías también de acceso a ese sector que realmente están en pésimas condiciones. Y bueno, en definitiva. Pero me llama mucho la atención que ya vayan a intervenir, y está muy bien que intervenga también en el sector Ciudad Perdida, Eliseo Arias Carrión, primera etapa, cuando ahí se habló en su momento, en administraciones anteriores, de que era necesario la construcción de un embaulado. La autoridad ya indica que se ha hecho el estudio correspondiente y que van a ubicar tubería de gran diámetro para recoger todas las aguas lluvias de la parte alta. Pero se quedan algunas otras calles. No le escucho a la autoridad decir si se va a asfaltar o mejorar la calle 8 de diciembre, por ejemplo. Calle 8 de diciembre, el tramo de que está entre la Bolívar, Eugenio Espejo y todo ese sector, la parte alta. Que en algún momento hicimos un reporte sobre la condición también. Ahí se le ubicó este material denominado el fresado, que salió de la vía Loja-Catamayo, pero que ya el mismo prácticamente ha sido desprendido, ya hay huecos por doquier. Hicimos ese reporte hace algunos meses atrás. También la calle 12 de octubre, también se le ha colocado el fresado, también está presentando serios problemas. Bueno, por hacer, hay muchísimo por hacer, y cada administración, lógicamente, cada administración irá haciendo, asfaltando las calles de acuerdo a la posibilidad económica. Bueno, en definitiva, esto es poco a poco se va avanzando. Esperemos que se logre cumplir lo que se ofreció de los sectores Isabel Arias, Los Ceibos, La Alborada, Moradores La Cruz, el barrio La Vega. También vamos a seguir insistiendo en aquello, porque también esos sectores hay que atenderlos y mejorar las vías, aunque todo este trabajo obviamente en algunos casos lo terminará pagando el usuario, y siempre ha ocurrido así. 12:30 p.m, 12:30 p.m. en el territorio continental ecuatoriano. Vamos a una pausa de carácter comercial y enseguida estamos de vuelta con otros temas informativos.
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1: El pasado fin de semana, el Consorcio de Transportistas Urbanos de la ciudad de Loja realizó la presentación de 16 nuevas unidades de buses que se incorporarán al servicio de transporte público de la ciudad. El objetivo, fortalecer la movilidad y brindar una mejor atención a los usuarios. Varios dirigentes de este sector expresaron justamente su mensaje por las nuevas unidades. Escuchemos y observemos al respecto.
2: Esta renovación de flota es el resultado del esfuerzo y el compromiso de nuestros socios propietarios, quienes continúan invirtiendo para ofrecer a los usuarios un servicio más seguro y moderno y confortable. Como consorcio y operadoras, reafirmamos nuestro compromiso de seguir trabajando por una movilidad eficiente y de calidad, construyendo el desarrollo de Loja y el bienestar de miles de ciudadanos que diariamente utilizan el transporte público.
3: Vehículos modernos, seguros y homologados de acuerdo a las normas técnicas de la Agencia Nacional de Tránsito, que reflejan el compromiso permanente de nuestro sector con la mejora continua del transporte público. Cada una de estas unidades representa mucho más que una inversión económica. Representa el esfuerzo de familias que durante años han trabajado con dedicación y sacrificio para servir a la ciudadanía. Representan también la confianza de las instituciones financieras que han respaldado estos procesos de modernización y, sobre todo, representan la convicción que Loja merece un transporte público cada vez mejor. Es importante recordar que esta renovación fue planificada hace más de un año, en circunstancias distintas a las actuales y con las expectativas de que nuestra ciudad continuaría generando las condiciones necesarias para fortalecer y garantizar la sostenibilidad del sistema de transporte urbano. A pesar de las dificultades que posteriormente se presentaron, los transportistas honramos nuestro compromiso y concretamos esta inversión porque creemos en Loja, creemos en nuestros usuarios y creemos en un futuro de nuestra ciudad. Los hechos hablan por sí solos. Durante los últimos años hemos renovado flota, incorporado sistemas de control mediante GPS, caja común, implementado mecanismos de recaudo electrónico, fortaleciendo procesos de gestión y continuamos invirtiendo en la modernización del servicio. Las 16 unidades que hoy entregamos son una nueva muestra de ese compromiso. Pero también queremos aprovechar este momento para compartir una reflexión. Detrás de cada una de estas unidades existen créditos, obligaciones financieras, años de trabajo y patrimonio de familias que han construido con el esfuerzo a lo largo de toda una vida. Por ello, cuando hablamos de la sostenibilidad del sistema de transporte público, no hablamos únicamente de números o de tarifa. Hablamos de la capacidad de seguir renovando unidades, incorporando tecnologías, mejorando la seguridad y manteniendo un servicio de calidad para la ciudadanía. Nuestro deseo es que estas unidades permanezcan durante muchos años recorriendo las calles de la ciudad, transportando estudiantes, trabajadores, adultos mayores y familias enteras. Nadie quisiera que el esfuerzo que hoy celebramos se vea comprometido mañana por la imposibilidad de sostener económicamente una actividad que presta un servicio esencial para la ciudadanía.
4: Como representante de Grupo Mavesa, me complace ser parte una vez más de la renovación de la flota de buses urbanos año 2026. 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Hemos entregado los primeros 5 unidades a las carrocerías para que estén listas y puedan trabajar desde el 1 de enero de 2027. Felicitamos a quienes hacen posible esa inversión y le deseamos muchos éxitos al servicio de Loja y a su gente.
5: En el año 2014, el transporte urbano de Loja inició una de las transformaciones más importantes en su historia. Las cuatro operadoras, 24 de Mayo, Uxibamba, Urbasur y Urbexpress, decidimos unir esfuerzos y conformar el Consorcio de Transportes Urbanos Ciudad de Loja. Con un objetivo era de fortalecer el sistema de movilidad y ofrecer un mejor servicio a la ciudadanía lojana. Este proceso implicó importantes cambios, como son la implementación tecnológica y operativos. Incorporamos sistemas GPS para el monitoreo permanente de las unidades, contadores de pasajeros, validadores electrónicos para modernizar el sistema de recaudo y sobre todo emprendimos un ambicioso proceso de renovación vehicular con unidades nuevas y modernas. Para alcanzar estas metas fue necesario organizarnos, planificar e invertir con visión hacia el futuro. Sin embargo, este camino no ha estado libre de dificultades. Desde el año 2020, el sector del transporte urbano ha enfrentado una serie de desafíos económicos, entre ellos el actual, el constante incremento de combustibles, el aumento de costos de operación y mantenimiento, así como las afectaciones económicas que ha golpeado a todo el país. A pesar de estas circunstancias, los 16 socios que hoy hacemos entrega de estas nuevas unidades decidimos seguir apostando por esta bella ciudad.
6: Bien, son exactamente las 12 del mediodía con 46 minutos, 12 con 46 minutos. Gracias por informarse con nosotros. Más de 5.300 estudiantes culminan el bachillerato en Loja y abren paso a nuevos sueños. Tras años de esfuerzo, dedicación y aprendizaje, miles de jóvenes cierran una etapa fundamental de sus vidas. En la provincia de Loja, alrededor de 5.304 estudiantes de tercer curso de bachillerato alcanzarán uno de los logros más significativos de su formación académica, la obtención de su título de bachiller. El próximo 26 de junio concluirá oficialmente el año lectivo 2025-2026. Ante ello, diversas instituciones educativas preparan actos solemnes para reconocer el esfuerzo de quienes culminan la educación secundaria. En Catamayo, la Unidad Educativa Fiscomisional San Juan Bautista incorporará 44 neobachilleres el 3 de julio. Durante la misma fecha, la Unidad Educativa Particular Santa Benedita de Jesús entregará títulos a 78 estudiantes, mientras que la Unidad Educativa Fiscomisional Mercedes de Jesús Molina graduará a 43 jóvenes. Por otra parte, la Unidad Educativa Fiscomisional San Francisco de Asís desarrollará su ceremonia el 4 de julio durante jornada a la cual 117 alumnos recibirán su incorporación. Dentro de ese contexto, la Unidad Educativa Fiscomisional La Dolorosa vive momentos de profunda emoción y satisfacción. El vicerrector Patricio Espinosa destacó que la comunidad educativa atraviesa la fase final de un proceso formativo marcado por el compromiso académico, la investigación y el acompañamiento permanente hacia los estudiantes. Actualmente, los futuros bachilleres culminan la presentación y defensa de proyectos de investigación, actividades que reflejan las competencias adquiridas durante su trayectoria estudiantil. Posteriormente, la institución desarrollará encuentros de integración con alumnos, padres de familia, docentes y autoridades, espacios orientados a fortalecer la construcción de proyectos de vida y metas profesionales, dijo. La preparación espiritual también forma parte de la agenda institucional. Las confesiones antecederán a la ceremonia de incorporación prevista para el 8 de julio a las 8 horas en el Coliseo Hermano Santiago Fernández García. La programación contempla una Eucaristía presidida por el obispo de Loja, Monseñor Walter Era Segarra, seguida del acto solemne de graduación. Durante la presente promoción, La Dolorosa proyecta incorporar a 183 bachilleres, cifra que refleja la confianza de las familias de una institución con amplia trayectoria educativa. Del total de graduados, cerca de 80 pertenecen al bachillerato técnico en las especialidades de electricidad y mantenimiento de equipos eléctricos e informática, mientras que el resto corresponde a bachilleres general o bachillerato general unificado. Así entonces se da a conocer que precisamente más de 5.300 estudiantes culminan el bachillerato en Loja y abren paso a nuevos sueños. Son las 12:49, 12:49 en el territorio continental ecuatoriano. Seguimos con otros temas informativos de interés. Vamos a dar a conocer precisamente una entrevista que tuvimos la mañana de hoy con el concejal Leodán Ruiz respecto a que el concurso de méritos y oposición que está llevando a cabo el GAD municipal de Catamayo para llenar algunas plazas de trabajo en la institución está generando dudas y cuestionamientos, a decir de el edil. Él puntualiza algunos aspectos que generan precisamente esas dudas, y sobre todo de que estos puestos ya tendrían virtuales ganadores que serían personas cercanas a la actual administración municipal. Él indica que días atrás solicitó o presentó una petición solicitando información respecto a este concurso. Bueno, conozcamos y escuchemos precisamente lo que argumenta el concejal Ruiz.
7: Cada una de las instituciones públicas pueden optar por mecanismos para internamente poder decidir, designar o elegir, que en este caso sería el tema de concursos de méritos de oposición. Los concursos de méritos de oposición lo que buscan en su fondo es garantizar principios constitucionales. Como su nombre lo dice, llegar a la meritocracia. Es decir, que entre un grupo de ciudadanos, aspirantes y participantes se puedan elegir personal para la institución pública que tenga características. Pero esto es de trascendencia en el servicio público porque se tienen que respetar algunos principios fundamentales. Uno, igualdad, transparencia, imparcialidad y meritocracia. Insistir en aquello.
8: O sea, que el que va a llegar al cargo sea alguien que tenga, que esté más apto para el mismo, ¿no?
7: Exacto. Por eso estos concursos también deben cumplir etapas. Si vamos a garantizar estos principios que yo he establecido, la pregunta de cada uno de nosotros sería cómo logramos identificar estas características. Entonces, primero debe haber una convocatoria, una publicación que tiene que ser amplia, que tiene que ser pública, como lo dice la propia ley. Lo segundo, tenemos que medir capacidades de los aspirantes o participantes. Y aquí se les pone en esta etapa un nombre técnico, pero que al final busca lo que acabo de manifestar, son las pruebas psicométricas. Es decir, que evalúan qué aptitudes tienes tú, cómo te vas a desempeñar en el cargo. Lo tercero son las pruebas académicas, es decir, este componente técnico para entender tu capacidad para el lugar donde tú te vas a encontrar. Y finalmente, en una etapa cuarta, podemos llamarla así, dentro de un concurso se establece el tema de entrevista. Una entrevista, es decir, se arma un tribunal, lo cual te plantea de igual forma interrogantes, preguntas, inclusive, por citar un ejemplo, te pueden plantear el tema de si un ciudadano viene y le solicita el trámite tal, ¿usted cómo lo realizaría o resolvería su problema? Y esto va uniendo todos los esfuerzos para seleccionar una persona que pueda ocupar este cargo de la manera más transparente, de la manera más oportuna y sobre todo que responda al cargo que está en concurso.
8: Es decir, que quien obtenga la mejor calificación de todos esos aspectos está apto para ejercer ese cargo.
7: Claro, y al final del día, este espacio también se le brinda en la etapa final. Lo que termina el concurso es otorgándole un nombramiento definitivo, es decir, la estabilidad laboral del cargo que estuvo en concurso. Un ejemplo, en el municipio del Cantón Catamayo actualmente se establecen 8 cargos que están dentro del concurso, y ahí los podemos nombrar: médico, recaudador, técnico de compras públicas, técnico de reciclaje, inspector, analista financiero, asistente administrativo y abogado. Estos 8 cargos son los que se están buscando, cada uno con sus especificaciones, lógicamente, pero es lo que está y se encuentra ahora en este caminar de poder hacer la selección.
8: Doctor, este concurso de méritos de oposición tiene que tener, el control de fiscalización de los concejales. ¿Es algo que solamente tiene que ver la parte administrativa dentro del desarrollo de estos, concursos?
7: Varios entes pueden observar este concurso. El concurso inclusive dice concurso de méritos y oposición. Y aquí es importante la segunda parte. En el tema de oposición es entre los propios participantes y aspirantes. En una determinada etapa, si tú no te encuentras de acuerdo con el resultado, la forma del proceso, tú haces una oposición. Es decir, pasa a otro término que se lo denomina en administración, apelar. Apelación entre los propios participantes, tema 1. Tema 2, hay un ente rector en el tema de concursos y méritos de oposición, que es el propio Ministerio de Trabajo, debe estar vigilante. Pero en el tema 3 es de importancia que en la administración pública de un municipio la tarea fiscalizadora es en las concejales. Por eso los concejales también tienen la obligación, el deber de poder estar pendientes y observar. Y en esta tarea, en calidad de concejal como Leodán Ruiz, el pasado jueves, con fecha 11 de junio del 2026, se ingresó un documento de acceso a la información pública. ¿Por qué necesitamos entender el desarrollo del concurso? Voy a citar dos ejemplos de lo que se solicita acá. Primero, certificaciones presupuestarias correspondientes a cada una de las partidas. Ojo, si una partida dentro de un concurso, lo mínimo que tiene que tener es un respaldo financiero. Otro ejemplo, resolución administrativa mediante la cual se autoriza y dispone ejecución de concursos, la convocatoria oficial y el cronograma completo del proceso. Finalmente, la metodología, procedimiento, planificación, es decir, quién va a llevar estas pruebas técnicas, psicométricas, psicológicas y las evaluaciones. Tienen que contarnos a nosotros cómo se está desarrollando el proceso. Esta es la lógica de solicitud de información. Con esta información podemos ir contrastando el desarrollo del concurso, la información brindada y determinar si la misma pues se encuentra en correcto desarrollo.
8: ¿Le han entregado esa información al momento ya, señor José Carlos?
7: Como se ingresó el jueves anterior, hasta la actualidad no se ha entregado esta información. El día viernes hubo sesión de consejo. Públicamente yo había planteado ya las interrogantes que están surgiendo en esta entrevista a la primera autoridad, es decir, a la alcaldesa. Y segundo, en la propia sesión de consejo se le dejó estableciendo que se entregue la información de manera oportuna, porque la ley plantea que en el plazo de 10 días se debería entregar. Estamos en el plazo aún. Pero también es cierto que de estas solicitudes de información ya se han ingresado algunas otras y las cuales lamentablemente no se les brindó respuesta.
8: Doctor, y bueno, volviendo al tema de la publicación, se habla en esta publicación de que el concurso estaría ya direccionado, es decir, que tendría ya a personas que prácticamente estarían ya como virtuales ganadores del concurso y que, sobre todo, cito la publicación de Antena 24, en el cual indican que hay un malestar de muchas personas indicando que, dando a conocer determinados nombres y que estos nombres de estas personas que estarían ya como virtuales ganadores del concurso serían muy cercanos a la administración municipal. ¿Qué conoce, qué ha escuchado usted, qué nos puede decir al respecto?
7: Siempre en el tema de selección de personal hay que tener el cuidado, hay que ser muy prolijos en el tema de la elaboración del mismo, porque va a estar en tela de duda las etapas que yo había conversado con anterioridad en esta entrevista. Citemos un ejemplo. En una de las etapas de mayor importancia son las pruebas de conocimiento, son las que te permiten medir esa capacidad técnica, el conocimiento técnico, para poder designar o evaluar quién es el mejor o el más apto, preparado. La pregunta de fondo y por qué se pone en tela de duda los concursos y posibles direccionamientos, contrastando aquello, es, por ejemplo, ¿quién elabora el banco de preguntas para estas pruebas? Si es la propia institución municipal

0: El tribunal le genera dos, tres preguntas sobre 10, de repente aparece calificación 5 sobre 10. Pregunta para los municipios y para el municipio del Cantón Catamayo: ¿quiénes van a conformar el tribunal para generar la entrevista? Si es un tribunal de la propia institución y te direccionan ciertas preguntas a determinados aspirantes, de ahí viene la duda de posible direccionamiento del concurso. Entonces, se eliminan este número de participantes con muy bajas calificaciones en la entrevista y aparece un ganador que ha sacado 10 sobre 10, o a su vez que a lo mejor las preguntas que se le plantearon fueron muy sencillas. Al final eso es lo que conversa al final el aspirante o participante. Bajo esta lógica es que hay que entender que tiene que garantizarse en cierta medida que esto no pase, que sería nuestro afán, nuestra aspiración al menos.
1: ¿Usted considera que este concurso no ha tenido la difusión del caso? Aunque la ley no lo obligue, pero debía haber tenido la difusión. ¿Qué nos puede decir acerca de eso?
0: Sí, yo quiero partir del hecho de la convocatoria inclusive. Por lo general ahora con el uso de estos aparatitos, del celular, de las redes sociales, es importante que estos concursos de méritos ganen legitimidad. Seguramente están enmarcados en contextos de legalidad o jurídicos, pero la gente necesita saberlo. ¿Cuántos ciudadanos de Catamayo se enteraron que estamos en un concurso para 8 puestos en el municipio de Catamayo? Primera pregunta. Y lo segundo, para eso tiene el municipio una página institucional, para que se publiquen este tipo de acciones municipales. Para eso el municipio tiene páginas oficiales de redes sociales. Porque alguien nos va a decir, sí, el concurso estuvo publicado en la página oficial del Ministerio de Trabajo, conocida como Encuentra Empleo. ¿Qué ciudadano está revisando la página de Encuentro Empleo todos los días? Pero si hay un ciudadano que está en las redes sociales. Estas acciones le van a permitir al municipio de Catamayo garantizar legitimidad, transparencia. Es decir, que esta primera etapa al menos no se visualizó. Yo lo puedo decir así. No se visualizó en las redes, no se visualizó en la página por este momento. Lo segundo, yo he hablado con muchos aspirantes. Participantes y ellos nos dicen no sabemos las reglas del juego, es decir, no existe un reglamento de concurso entregado al aspirante. Eso es el criterio del participante. Por eso es que el acceso a la información y el oficio y solicitud que he ingresado nos va a permitir determinar si en efecto es así, si existe un reglamento, cuál es, si existe una publicación, en qué lugar la publicaron, si existe una partida presupuestaria de cuánto es, qué va a pasar con la regla municipal del 70-30. Quiénes van a conformar los tribunales, quién está elaborando el banco de preguntas. Estas pruebas psicométricas también tienen que ser elaboradas por otro tipo de instituciones paralelas. Ahí se habló en la última sesión de consejo que estas pruebas van a ser tomadas en la Universidad Nacional de Loja. Es solo esta etapa, esta universidad va a complementar el resto de etapas. Son estas dudas que están sueltas en la ciudadanía, por ende es que el concurso al final del día termina en tela de duda, en posibles direccionamientos como lo manifiestan sus propios aspirantes y participantes, y sobre todo te genera incertidumbre, que cuando debería ser al revés, dentro de la institución municipal.
1: Doctor, quisiera consultarle si de pronto se tiene información. Mire, días atrás se dio la renuncia de la ahora ex concejal María José Celi, y resulta que dentro de esta lista de la publicación que hace Antena 24 aparece el nombre de ella para postular a uno de estos puestos. ¿Qué sabe usted de todo esto? Y otra cosa, la renuncia no debía darse ya si es que salía favorecida. ¿Cómo es este asunto?
0: Justo el acceso a la información, justo la solicitud que hemos ingresado para recabar información, nos va a permitir determinar aquello. En la actualidad, a mi persona, en calidad de concejal y dentro de la página Encuentra Empleo, no se me permite el acceso a ver el número de postulantes, un ejemplo.
1: ¿Por qué no se le permite?
0: Porque al final del día tienes que ser parte del proceso del concurso de méritos,
1: O sea,
0: porque
1: un
0: ahí es
1: participante.
0: exacto un participante y ahí sí te genera un usuario y una clave. Yo no soy parte de aquello. Por consiguiente, se me haría difícil determinar cuáles son los participantes.
1: O
0: Sin
1: sea, está
0: embargo,
1: demasiado hermético el concurso.
0: sí, se observa que es a través de la plataforma. Sin embargo, sí puedo determinar en calidad de concejal que días anteriores o semanas ya anteriores se determinó la renuncia de la compañera concejal. Pero al final del día, como dicen nuestros abuelos, los antiguos nos dicen, solo el tiempo te determinará la razón. El concurso sigue avanzando. Y cuando se logre visualizar,

0: analizar los posibles ya ganadores o los ganadores en sí del concurso, pues se determinará quiénes son en una etapa, y lo segundo, también con la conclusión, cuando se concluya el periodo del concurso, también cuáles etapas estuvieron sujetas a un análisis más profundo.
1: Ahora, doctor, digamos, en el supuesto caso de que se confirme lo que se ha publicado y que estos nombres, que según se dice son cercanos a la administración municipal, terminen siendo los ganadores del concurso, ¿tiene legitimidad? ¿Se puede echar abajo ese concurso? ¿O ya es palabra dicha y cosa juzgada?
0: El objetivo principal de mi persona como concejal, como un ente fiscalizador, es poder ir verificando etapa por etapa, inclusive que en alguna de las etapas se pueda analizar si no se reúne con los principios básicos de transparencia, imparcialidad, publicidad, igualdad, meritocracia, solicitar, pero tenemos que demostrarlo lógicamente que eso no se cumplió, poder solicitar que el concurso se declare desierto.
2: Bueno, ahí tienen ustedes entonces lo que trascendió días atrás sobre este concurso de méritos y oposición, al cual puede participar todo aquel que lo desee hacer, desde luego, y tenga las cualidades y los méritos suficientes como para acceder a un puesto de los que se anuncia en el concurso de méritos y oposición. Y claro está, hay que ser enfáticos en que la participación no solamente se da o limita a que unos sí participen y otros no participen. Claro que ahí hay un tema de ventajas y desventajas. ¿Por qué? Porque no es lo mismo que cualquier institución abra un concurso de méritos y oposición y en este concurso participen personas que están trabajando en la misma institución, lógicamente. Y ellos tienen una ventaja natural, lógico, natural, de que ya tienen conocimiento. Tienen conocimiento de cómo es el cargo, de qué es lo que los pro y contras de determinado puesto al que quieren acceder o en el que están trabajando también. Eso sucede en todas las instituciones del país. No es lo mismo a que venga una persona de fuera, que de pronto pueda tener experiencia, pero no tiene la misma trayectoria o experiencia que aquel que está propiamente en ese mismo cargo. Un ejemplo, solamente es un ejemplo nada más. Vamos a poner un ejemplo de un inspector, ya, un inspector. El inspector que está actualmente en el cargo, solamente estoy poniendo un ejemplo, nada más, que está actualmente y quiere participar también, tiene todo el derecho, tiene una ventaja natural frente al que viene de otro lado, que puede tener la experiencia, pero no sabe cómo es el cargo al que va a participar porque nunca ha estado en ese cargo, de pronto. Entonces, hay una ventaja natural. Claro, claro está. Como decimos una cosa, porque aquí siempre hablamos marcado en lo que es la coherencia. Así como hay esta situación, estas ventajas que son naturales, que son propias, porque aquellos que han estado en el cargo ya conocen, hay también la situación de un posible ahí espíritu de cuerpo, podríamos decirlo, de que de pronto se pueda filtrar alguna pregunta, alguna inquietud o algún parámetro para acceder al cargo que quieren ellos acceder. Eso es legítimo, eso es propio, las dudas son legítimas. Los que están dentro de la institución, ellos dicen, no, pero ¿por qué tiene que haber dudas? No, el que está afuera tiene dudas, pues lógicamente, porque de pronto los que participan también para un cargo, en este caso el municipio de Catamayo, algunos son cercanos a la administración municipal. Sí, eso es algo normal que pasa en todos los municipios y de diferentes instituciones del país. Pero para evitar esas suspicacias, ese mal pensar, ese de pronto criterio apresurado, de pronto y a veces hasta no justificado, a veces sí, a veces no, es necesario darle la transparencia del caso, y cuando un concurso no tiene la difusión del caso, como que da a pensar de que solamente entre ellos nomás lo hacen. Lógicamente, son dudas normales que tiene, naturales que tiene la ciudadanía también en ese sentido. Pero bueno, y como en este medio de comunicación siempre nos manejamos de esta manera, aquí no es que nos conviene, sacamos una noticia. No nos conviene, no sacamos la noticia. No, aquí no hay eso. En Radio Boquerón no hay eso. Por eso es el medio de comunicación, quizás el de mayor credibilidad, porque acá damos paso a todas las corrientes del pensamiento humano y todos los criterios son bienvenidos. Son a la final los oyentes, las audiencias, la audiencia de Radio Boquerón, la que saca su conclusión en ese sentido. Aquí no es que sacamos una noticia para beneficiar a tal y perjudicar a otro o a cual. No hacemos eso acá. Hay esta posición, estas expresiones del señor concejal Leodán Ruiz, que es lógicamente un legislador y fiscalizador en el gobierno municipal de Catamayo. Entonces nosotros públicamente tenemos que decirlo en este momento. Sabemos que nos están escuchando y de pronto nos están grabando también. De pronto, para que algún funcionario del CAD municipal de Catamayo, sea el señor procurador síndico, cualquier funcionario, o los de talento humano, que deben estarnos escuchando en este momento, para que también den sus argumentos al respecto de este tema que acaba de abordar el señor concejal Leodán Ruiz sobre ese tema del concurso de méritos de oposición. Tenemos toda la predisposición y la mejor voluntad de abordar este tema también con la otra parte, con los organizadores del concurso. Entonces, señores funcionarios del GAD municipal de Catamayo, nos indican nada más para nosotros acudir a la institución y poder tener también el criterio y ustedes también puedan presentar sus argumentos al respecto y despejar en la medida de lo posible, lógicamente, en la medida de lo posible, las dudas que son propias de la ciudadanía que tiene y con justificada razón, porque mientras no se le explique, no se le den los argumentos para despejar esas dudas van a seguir incrementándose. No es que los medios de comunicación contribuimos a eso, no. Las aclaraciones, los argumentos para justificar tal o cual acción o decisión debe salir de la propia institución municipal. Entonces, nos indican nada más, nosotros tenemos la mejor predisposición. Vamos al sitio, ustedes mismos van a explicarle a la ciudadanía cómo es este concurso y todos los argumentos que ustedes necesiten y creen conveniente exponerlos ante la ciudadanía, porque a la final es a la ciudadanía la que hay que informarle, no a nosotros. Ojo, no vayan a pensar, es que hay que informarle al comunicador. No, al comunicador no tienen que informar nada. A través del medio de comunicación, a la colectividad, a la ciudadanía, que a la final ellos son los mandantes, los que tienen el derecho y ustedes la obligación de informarles adecuadamente. Bueno, 13:12 en el territorio continental ecuatoriano. Vamos a una pausa y enseguida volvemos con otros temas informativos.
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1: De regreso con más información. El gobierno a tu lado llegó a Paltas. La brigada social del programa, denominado Gobierno a tu lado, se desplegó en el cantón Paltas para acercar servicios públicos directamente a la ciudadanía, en una jornada liderada por el Ministerio de Desarrollo Humano y representantes del gobierno de territorio. La intervención de Juan Carlos Álvarez, gobernador de la provincia de Loja, Rosa Tandazo, vicealcaldesa del cantón Paltas, y Ani Jara, coordinadora zonal 7 del Ministerio de Desarrollo Humano. Escuchemos al respecto.
2: Pisar la tierra de indomables Paltas es encontrarse de frente con la historia viva de nuestra provincia. Quiero que reciban un saludo muy cordial y afectuoso de nuestro señor presidente Daniel Noboa. Paltas es un motor productivo fundamental para Loja. Su agricultura, su comercio y sobre todo la calidad y el empuje de su gente son el vivo ejemplo que las grandes soluciones de nuestra patria se siembran y se cosechan de este territorio y desde los cantones. Por eso estamos aquí, porque la política pública no puede seguir planificando detrás de un escritorio. El mandato de nuestro señor presidente Daniel Noboa y de nuestra ministra es claro: trabajo en territorio. Hoy activamos con la fuerza y el programa de gobierno a tu lado. A través de estas brigadas sociales, el objetivo es directo, sin rodeos, traer los servicios aquí, donde estamos en este momento. Este es el claro ejemplo de las directrices de nuestro señor presidente. A servir en territorio, a escuchar a nuestra gente. Por eso, el día de hoy las instituciones públicas están listas para servirles. Les invito a apropiarse de este espacio, a hacer valer sus derechos y a constatar que este nuevo Ecuador se construye con acciones reales, articuladas y transparentes. Paltenses, nuestro compromiso con el desarrollo de su cantón está más firme que nunca. Seguimos trabajando hombro a hombro, porque el progreso de Loja y el futuro del país lo construimos juntos. ¡Que viva Paltas y que viva el Ecuador!
3: Decirles que a nombre del GAS municipal del cantón Paltas, darle la más cordial bienvenida a este acto tan bonito, porque no es un día más, es un día donde se conmemora un acto muy importante: la erradicación del trabajo infantil. Un hecho que lo hemos normalizado, pero que a la final viene perjudicando a nuestros menores de edad. ¿Por qué? El trabajo dignifica a la persona, pero a temprana edad también es un obstáculo para nuestros menores de edad. Es por eso que también nosotros como administración nos hemos enfocado en visibilizar estos actos que permite a la ciudadanía dar a conocer estos espacios de por qué debemos proteger a nuestros menores de edad, más aún cuando están en un proceso de desarrollo. Y como municipio de Paltas estamos comprometidos en trabajar justamente en erradicar lo que es el trabajo infantil. Todo tiene su tiempo. Es por ello que nosotros el día de hoy estamos aquí en conjunto con las carteras de Estado promocionando servicios, no solamente en cantidad, sino en calidad, porque a la final las instituciones lo que deben brindar son estos servicios de mejor manera, de mejor calidad y que puedan llegar realmente a las personas que más lo necesitan. Hay que seguir trabajando, señores y señoras autoridades, de la mejor manera, de la mano, porque a la final quienes nos necesitan son nuestros ciudadanos. Decirlo aquí en el Cantón Paltas, tenemos mucho trabajo que hacer, pero lo estamos haciendo, estamos comprometidos. Pedirles que se sumen a esta tarea. Erradicar el trabajo infantil es una lucha que no viene desde ahora, viene desde mucho tiempo atrás. Y hoy, una vez más, los invito a comprometernos de la mejor manera. Estimados niños que nos están escuchando, es hora de que ustedes entiendan que trabajar no es malo, pero todo tiene su tiempo. Y nosotros como autoridades estamos comprometidos a trabajar firmemente en beneficio de cada uno de ustedes. Ustedes están en una etapa muy bonita, que es la niñez, y tienen que disfrutarla como tal. Y nosotros como autoridades, como padres de familia, como madres de familia, como maestros, debemos ser luz en el camino de cada uno de nuestros niños y nuestras niñas. También quiero aprovechar este espacio Paltas está de festividades y quiero invitarles a festejar juntos estos 202 años de cantonización, 202 años de cultura, de tradición, de vivencias y de trabajo arduo de hombres y mujeres.
4: Bien, las 13 horas con 25 minutos, 1 de la tarde con 25 minutos. Vamos rápidamente antes de finalizar este espacio informativo. La licenciada Teresa Chiriboga es parte del voluntariado de Cáritas aquí en Catamayo. Ella dio a conocer en la Eucaristía de las 7 de la mañana del día de ayer, domingo, el resultado de la teleradio maratón que se llevó a cabo días atrás. Escuchemos lo que ella dio a conocer precisamente.
5: El voluntariado de Cáritas, que forma parte de esta iglesia, es un deber nuestro rendir un breve resumen de la economía de nuestro grupo que trabaja dentro de la iglesia. De esta actividad de la teleradio maratón, queremos informar, dentro de dinero en efectivo, de ese día del domingo 7 de junio, tenemos $105 de ánforas que nos ayudaron Grupo Juan 23 y el Grupo Juvenil. Hemos recogido una cantidad de 684.93, suma total 789.93. De comida, en venta de empanadas y sopa de arveja, 208.17. Seco de pollo, 280.90. Guatita con arroz colorado, 237.80. Hornado, $420. Suma un total de 1.146.87. En resumen, tenemos donaciones en efectivo 789.93, de comida varios platos 1.146.87, suma un total de dólares de 1.936.80. De esto hay unos egresos por pago de equipo móvil $50, por transporte de tarimas que nos prestó el municipio, vallas y telas $10, por pago de 3 personas para hacer el trabajo de cargar este mismo material $30, por gastos de empanadas y otros y varios gastos 35.15, es decir, hay un egreso de $125.15. El resumen queda así: ingreso 1.936.80, egreso 125.15, saldo a favor de 1.811.65. Eso en cuanto a dinero. 1.811.65. En cuanto a víveres recibidos, 14 arrobas de arroz, 5 arrobas de azúcar, 1 quintal de azúcar, 2 quintales de arroz, 45 fundas de fideo, o 38 libras de avena, 21 atunes, 11 papel higiénicos, 8 libras de lenteja, 2 jabones, 2 pastas dentales, 10 libras de papa, 1 racimo de guineo, 29 libras de arroz, 8 libras de sal mediana, 2 leches de tarro, 3 litros de aceite, 1 fundón de detergente, donación de la Cámara de Comercio por retirar 1 quintal de azúcar y 1 quintal de arroz. Para poder realizar esta actividad se hizo autogestión, por lo tanto tenemos algunas personas que para esta actividad nos colaboraron.
4: Bueno, ahí tiene parte de lo que fue el informe detallado que rindió, que dio a conocer la licenciada Teresa Chiriboga del voluntariado de Cáritas en la Eucaristía del día de ayer sobre el resultado de lo obtenido en la Teleradio Maratón que se llevó a cabo el domingo anterior, precisamente en los exteriores del Templo María Auxiliadora de Catamayo. 13:30, con esto estamos llegando a la parte final del espacio informativo VECU Noticias. Este noticiero, como siempre, es la voz de los que no tienen voz. Coordinación general de Marlon Torres, les deseamos una excelente tarde y un buen inicio de semana.
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Vaya que estamos contentos de acompañarte en la tarde impresionante de este gran lunes. Bienvenidos, bienvenidas. Vamos a enviarles un abrazo ya a la gente que nos sintoniza en Catamayo, Loja, la provincia, la región sur del país. Y aquellos que ya se conectan también a través de nuestro sonido real para el mundo, www.radioboqueronfm.com. Donde quiera que estés, donde quiera que vayas, es un gusto y un placer.

0: gente que nos escribe por acá, un saludo muy cordial. Para Yamilet, que está escuchando la radio. Dice, tardes, porque buenas no son. Lamentablemente la selección no nos dio la alegría que queríamos. Eso es inútil. ¿Qué? Si vamos a hablar de eso, inútil.
1: Es que es el tema para hoy.
0: No, creo que deberíamos gastar saliva en eso. Ya quedó demostrado que mientras más fe se le pone a la selección, más nos defrauda. Pero bueno, pues como bien señala el señor director, pues, es el tema para hoy. Déjame saludar cordialmente al viejo Johnny. Dice el viejo Johnny, estoy acabando la jornada laboral en el taxi y esperando para entregarle el taxi al segundo propietario, pero ya son más de las dos y nada que aparece. ¿Qué tal eso? ¿Qué será? Dicen algunos taxistas, he conversado con algunos, que dicen que mientras, por ejemplo, ellos... Hay, por ejemplo, este caso, él trabaja de 2 de la mañana a 2 de la tarde. Y enseguida toma la batuta el siguiente conductor de 2 de la tarde a 2 de la mañana. Ese es el horario habitual. Pero hay casos raros como este que dice el viejo Johnny, que él siempre va a entregar el taxi a las 2 de la tarde. Y el chofer lo hace esperar 15, 20, hasta 30 minutos afuera esperando, ¿eh? Muchos aducen que como van a estar 12 horas fuera de la casa, tienen que dejar cumpliendo las labores maritales. Dicen los entendidos en la materia que a eso se debe, que muchos para salir cumplen con las labores maritales para que no vaya a ser cosa que mientras ellos estén en el taxi, venga don segundo y se vaya comiendo el postrecito.
2: Dice por acá, pregúntenle a Clotario, ¿cómo está el clima? Ay, caramba, sí, ¿cómo está el clima? ¿Cómo está el clima?
3: Ya está lloviendo, está que le aprieta durísimo el agua. Ay,
2: para que vea el asunto, ¿eh? ¿Cómo está el clima? ¿Cómo está el clima? Está lloviendo en algunos sectores, ¿eh? 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
1: Gracias a la gente que nos escribe a través del 0986-442033 en el Centro Comercial. ¿Cómo estás, Dianita? Buenas tardes. Dice por acá Freddy Salazar, pregúntenle a Clotario cómo está el clima.
0: ¿Ya está, no? Está lloviendo,
2: ¿eh? Ajá. Dice por acá Lucio Jaramillo. Dice, a propósito de la selección ecuatoriana, hay que abordar el tema, pero vea, vea, veterano, vea. Vea esto, ¿eh?
0: La, la. Vea esto. Qué buen paisaje,
2: ¿eh? Oye, déjame saludar a Patricio Zarango. Escuchando la radio, les enviamos un saludo muy, pero muy especial. ¿Qué dice por acá? Hola, me llamo Jaime. Quiero que le manden un saludo muy cordial para Lucía, la mujer de mi vida, y que sepa que la amo con todo mi corazón.
0: Ya, está listo. Listo y preparado. Bienvenido, Don Helio.
2: Ajá.

0: Hola, ¿qué tal? ¿Cómo están? Buenas tardes, un placer grande que estamos ya en este gran lunes, fecha 15 de junio. Bienaventurados, dijo Taita Cura, los que cobran quincena. Porque hoy estamos 15, así es que bienaventurados los que cobran quincena. Gracias. Y un saludo fraterno para ustedes, cordiales saludos. Bueno, mucha gente anda de capa caída, desanimados. Y es que yo no soy un analista político, un analista deportivo, pero ayer el partido mereció otro resultado por lo que se hizo en el primer tiempo, pero en el segundo tiempo, desde el minuto 60 empezó a meter defensas para proteger el empate. Ahí se fue abajo y eso. Y viendo que esos negritos de Costa de Marfil, ¿cómo? Al que mostró las tapas días antes, al hincapié. ¿Qué es eso de mostró las tapas? Oye, por Dios, que el man necesitaba una moto para alcanzarlo al pobre Moreno. Pobre hincapié, lo bailaron. Yo creo que ese man jugó con miedo.
1: ¿Miedo de qué, hombre, si ya juegan, hombre, en la Premier League?
0: Miedo de que le bajen la pantaloneta. Yo pienso que por ahí fue el asunto. El hombre jugó con miedo, eso es. Y viendo que ese africano es tremenda tallaza, grandote, tres piernas. Yo creo que jugó con miedo, eso es. Yo creo que por ahí fue el asunto. Y el que diga que no, por favor. El que diga que no. Bueno, pero la verdad es que, ya mira, el primer tiempo Ecuador trató, buscó, o sea, el arco contrario. Sí, pero quedó demostrado que los ecuatorianos somos buenos para el palo. Dos palazos, mijo, en la tarde, en el primer tiempo. Bien dice Oscar. Ayer quedó demostrado que los ecuatorianos somos buenos para un palo. ¿Qué tal eso? Esa es la plena, ustedes. Los únicos que están contentos son los vendedores de camisetas y los que le apostaron en contra de la selección.
2: ¿Verdad, es mi cuadro? ¿Verdad, ah? Vea eso, ah. El maestro Capulina. Mira el maestro Capulina.
0: Uy, ese maestro está más allá que acá. No es por nada, maestrito, pero si tiene herencias, alguna cosa irá ya repartiendo, porque yo le veo que está cerca de hablar con Jesús.
1: Caramba, no diga eso.
0: ¡Bienvenido! Recíbelo, y ahí viene Martín.

0: Hola, ¿qué tal? ¿Cómo están? Buenas tardes. Un cordial saludo para ustedes aquí preparados en este gran lunes. Dispuestos para la jornada laboral de esta nueva semana de labores en donde, como bien señalan, lamentablemente ayer no se dio el resultado que queríamos. Y la selección de Costa de Marfil nos pintó la cara. En un segundo tiempo realmente paupérrimo, para el olvido. No estuvieron a la altura jugadores como Pacho, Hincapié y Moisés. Y son los que más juegan. Pues lamentablemente perdido ayer Eigner. A ver si ya está más allá que acá también. Yo por eso ni lo nombré. Porque no sé, es ya un jugador que está para el retiro ya. Y los cambios también no funcionaron.
1: Y ahora sí llevan a ese Rodríguez que no le hace pero un gol ni al arco iris. Claro. Ahora llevan jugadores que no mismo tienen, pues, o sea, el nivel para estar ahí.
0: Pero bueno. Así es esto del fútbol. Ventajosamente. Todavía hay posibilidades de clasificar.
1: No hables, como dije en el barrio, no hables.
2: Bueno, digo ventajosamente por el hecho de que hay 48 equipos. Si estuviésemos con el formato de los 32, ya Ecuador estuviera fuera, claro, ya. Ya estuviese afuera. Pero todavía hay tiempo y la posibilidad.
1: ¿Y tú crees que le vamos a ganar a Curazao?
0: O sea, tampoco hay que ser pesimistas. Yo creo que ayer el primer tiempo no fue un mal partido. No fue un mal partido, pero lamentablemente no entró el gol.
1: Los partidos se ganan con goles. Los negritos vuelta de los otros. Llegaron menos que nosotros y en la que tuvieron más clara adentro. Imagínate. Lo que no se vio fue con qué pierna pateó.
0: Con la derecha.
1: Es que esos de ellos africanos son tres piernas.
0: Ya, caramba, ya. ¿Sabe qué? Tenemos que ir a la pausa. Vamos al corte comercial. Ya regresamos. Después seguimos desmenuzando ese tema de la selección.
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0: Impresionante en este gran club, ¿eh? En punto, marcamos ya la hora 14:54. Ya a las 2:54. Oiga, permítame enviar un abrazo a la gente que nos sintoniza en España a través de nuestra plataforma digital www.radioboqueronfm.com. Desde Pamplona me escribe por acá Raúl. Dice, tristes por la derrota de nuestro combinado patrio, pero con la esperanza intacta de que en el próximo partido nos reivindicaremos. Bueno.
1: Uy, es que así es el ecuatoriano. Lo mismo pasa en el amor. Te traicionan, pero tú la perdonas. Me traiciona, pero cocina rico. Déjame saludar por acá. Me escribe Cristian Sarango. Ahí está el abogado con panza que genera confianza. Le enviamos un abrazo, como siempre. Gracias, Cristian, por la gentil sintonía. En los Estados Unidos, Gregorio Vázquez, ¿cómo estás? Buenas tardes, un abrazo a la distancia. Hola, dice por acá, saludos a la familia Ortiga. Especialmente para el maestro Corcho, que está escuchando la radio, le enviamos un saludo como siempre, gracias por la gentil sintonía. ¿Qué dice el público? La reacción del público referente a lo que pasó ayer en el partido Costa de Marfil versus Ecuador, ¿qué dice el público?
2: Está de comprarle una moto y regalarle a Hincapié para que quizás en la moto lo avance a alcanzar al jugador de...
1: ¿De Costa de Marfil?
2: De Costa de Marfil.
1: Ay, ay, ay. Hay que comprarle una moto a Hincapié. Ay, ay, ay. Dice por acá Willy Correa. Hola, Willy. La gente que hace espumas del Austro, les enviamos a propósito un saludo muy cordial y los esperamos este fin de semana a propósito en el salón de médicos que queda junto a 100 metros de la entrada de la puerta de la ciudad. Hay una fiesta retro espectacular donde vamos a estar presentes ahí junto a más artistas. Y una noche para revivir lo mejor de los 90 y los 2000. Este día sábado, este sábado. Sábado 20 de junio. Así que pilas, después del partido de Ecuador que juega versus Curazao, la cita es ahí, en el salón de médicos que queda junto a la entrada de la puerta de la ciudad. Así que pilas ahí, ¿eh? Lo mejor de los 90 y los 2000.
0: ¡Ponte pila, cuervo!
1: Es una fiesta no apta para pubertos. Prohibido a la muchachada. Prohibida la muchachada y nada. La leva es de 35 para arriba. Ese para acá, Luis Ambulubí. ¿Cómo está, Luchito? Ahí está mi querido Lucho, que él va a estar presente también. Dice que sí cumple con la edad establecida para estar en la fiesta retro. No puede, nada de muchachadas, nada de pubertos. Es una fiesta creada para la leva especial de 35 para arriba. ¿Qué dice el público? ¿Qué dice el público? ¿Qué dice el público?
3: Ay, no hay que perder la fe. El próximo perdemos.
1: Vea eso, ¿eh? No hay que perder la fe, dice.
4: Ese por acá, en serio, tiene razón, don Elio. Este Hincapié, lo bueno que hace, lo borra con las tapas.
1: Listo, por acá siguen llegando mensajes, ¿sabes? ¿Qué dice por acá? Se dieron cuenta que la mayoría que fueron ayer al estadio fueron mujeres.
4: Ay, estaba hartísimo ecuatoriano, más de 60,000 ahí de ecuatorianos.
1: De esos 60,000 ecuatorianos, señalan que alrededor de 35,000 eran mujeres.
4: Sin haber las tapas al Hincapié.
1: Por eso digo que este jugó con miedo, para que le bajen las pantalonetas, con miedo. El miedo al moreno, eso fue. Qué bárbaro, pero qué veloz el negrito de Hincapié. Es como el negrito de Hincapié, digo el de Costa de Marfil. Qué veloz, mi rey. Dice por acá, saludos para ustedes, buen programa. Ayer pasé por la Rodríguez Beat.

0: y después lo meten a Rodríguez.
1: Una lágrima ese muchacho, una lágrima. Por Dios, que el delantero de los pacharacos de aquí de Jimbilla juega mejor que ese Rodríguez. Vamos a la pausa, vamos al corte. Y ya viene Manuelito para seguir topando el tema de la selección. Realmente es que hay mucha tela que cortar. Pausa, ya venimos.
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0: vecina, esas tanguitas ya se le mojaron, ve. Pobre. Por estar abriendo la boca, ve, mire. Qué bueno esos trapos de ahora que se ponen, se secan rapidito, ¿no? Esa es la ventaja de esos hilitos, no se secan, pero en un 2x3. Vea, más o menos así se secan, vea, veterano, veterano. ¡Uh, la! Bien, churón, bien.
1: A ver, ¿qué pasa? ¿Qué pasa?
0: Le enviamos un saludo muy cordial, como siempre, gracias a Max Pinzón Rivas, el churón que siempre está pendiente de la sintonía. Dice, el único rescatable de la selección ayer fue Pedro Vite. Sí, sí, ese muchacho jugó bien hoy. Cierto es, el muchacho jugó bien. Saludos para Freddy Roa, el cumpleaños.

0: dice por acá, saludos, Dios mío, saludos para el popular labios traviesos.
1: Ya déjate de payasar.
0: En la unidad número 30 de la Sur, amigo. Pero acaba de leer todo. No me gusta, porque se lo quiere comer a Martín. Ya basta, no, no. Déjame saludar a Carlitos Pinzón. ¿Por dónde anda, mi querido Carlitos?
1: Cómprame una papi pollo y tráemela.
0: Ay, ay, ay. Hernán Cajamarca. Hola, Hernán, ¿cómo estás? Buenas tardes. Oye, Martín, después de la pausa, hagamos un análisis minucioso de la pérdida de Ecuador. A ver, pero pongamos los puntos sobre las íes. Bueno, que hoy estuve conversando con Doña Flor de Almacén Gran Colombiano y ella dice que no los ataquemos a los jugadores, que no es A ver, culpa de ellos. Entonces, ¿quién? Ellos son los que patean la pelota. Por eso, está bien. Yo creo que después del corte comercial, hagamos un análisis, sí. Adentrémonos un poco más allá.
2: Ah, que te hagas más allá, dice.
0: No. Estoy hablando, o sea, referente al tema.
3: Además, soy parce. Parce de dónde se van hoy. Ya después de la pausa analizamos ya minuciosamente toda esta cuestión y la gente está invitada a interactuar. A ver su opinión. ¿Por qué cree que perdió Ecuador ayer? ¿Por qué cree que perdió Ecuador? Pausa, ya venimos.
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1: Ok, perfecto, en punto. Marcamos ya las 4 de la tarde con 22 minutos. Listos para continuar con más del trajinar musical desde Gran Lunes. Queremos aprovechar el momento para enviarles un abrazo a la gente que nos sintoniza acá en Loja. En el sector de La Tebaida, en la parte sur, les enviamos un abrazo. ¿Cómo estás, Homero? Un cordialísimo saludo, gracias por la sintonía.
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3: Ahí está Homero. Hola, Homero, buenas tardes.
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4: La unidad 47 de la Cristóbal Ojeda Dávila. Saludos a todos los integrantes de la Fuerza Amarilla, Corazón Amarillo. Les enviamos un saludo muy cordial. Sí, la mayoría de choferes tienen un corazón tan grande que caben muchas mujeres. En serio, qué dañada que está la sociedad. Para que piensen que, mira, que un hombre es infiel por querer hacer feliz a varias mujeres. Otro mensaje por acá. Dice el tema para hoy, Martín. ¿Por qué cree que perdió Ecuador? A ver, juguemos a ser técnicos y analicemos minuciosamente. ¿Por qué cree usted que Ecuador no ganó ayer?
5: Ecuador perdió simplemente porque no ganó.
4: Ay, caramba, señor. Estamos hablando en serio, señor. Queremos analistas deportivos, ¿no? Dice, perdió ayer por la señorita Laura, la mechosa que no hizo bien los cambios.
6: Dice por acá. Saluditos, hombre, no se espanten. Así empezó el mundial pasado Argentina y miren dónde llegó.
4: Ya de más, ahorita, amigo. Oye, ¿qué tal esas comparaciones? Pero el año pasado, Eva, el mundial pasado, Martín. ¿Por qué? A ver, Argentina perdió, ¿no?
3: Perdió el primer partido, ¿no? Pero luego le ganó a México y a Polonia.
4: Pero esos equipitos también. Ahora acá le toca con Alemania. Alemania le zampó 7 al pobre Curazao. Diosito santo. Dice por acá. Dice, Ecuador perdió por el Noboa, dice.
3: Ah, es que en la parte final la cámara lo captó al presidente Noboa. Está en Estados Unidos. Ay, pero ese tipo de cosas yo no comparto, porque ¿qué tiene que ver una persona que está afuera en el graderío y los que patean están adentro?
4: Dice, la culpa perdió por el me... ¿Estaría tu pana en el estadio, Martín? ¿Quién? Ah, no, o sea, ha sido el otro. Como dice, por el me... Yo dije, sería el pana el que pasa por ahí de lado a lado.
1: ¿Qué dice el público?
7: La culpa que perdió Ecuador, la culpa es de Correa.
4: No.
3: Ya de más. Ay.
4: Ahora todos tienen la culpa, menos los jugadores.
3: Ya, a ver, hagamos un examen, un análisis minucioso del por qué realmente Ecuador no supo conseguir el resultado positivo. Gracias a la gente que hace.
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3: Yo creo que el primer factor por el que no ganó ayer Ecuador fue su técnico. Lamentablemente, no da pie con bola. Hay que decirlo así, el mechoso no da pie con bola. Debería primero empezar a cortarse esas greñas, porque al parecer esas mechas no le permiten ver o realmente tiene problemas de visión, y si es así, le recomendamos que venga, que visite
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6: Ahora sí, vamos a hacer un análisis muy minucioso del por qué la selección ecuatoriana ayer no pudo sacar un resultado positivo. Empieza, señor director, ¿usted quiere aportar con algo?
1: A ver, yo creo que todo apunta a la falta de definición. Ecuador generó, especialmente en el primer tiempo, varias ocasiones claras de gol, pero dos las estrelló en el palo. El portero también sacó una, pero no logró convertir. Y yo creo que ahí está el punto clave, la falta de definición.
8: Es que también soy con el Egner. Si el Egner de cada 10 mete 2, pues y ayer no fue el Egner.
3: No, ayer fue Yeboa y Minda los que pegaron en el palo. Ya. Oye, Caña, ¿por qué crees que Ecuador no... ¿Por qué crees que Ecuador no pudo ganarle? A ver, ¿qué dices?
6: Yo me uno al criterio que no aprovechó las oportunidades y al final terminó pagando caro. Aparte, ya se... No sé, por eso bien dice que el técnico no analiza bien los partidos. Y uno que no es erudito en la materia, veía que ese Moreno lo hacía bailar al pobre hincapié. Lo sacaba a pasear y no sé, dice don Elio que jugó con miedo.
8: Jugó con miedo ese man, hombre, que se le baje otra vez la pantaloneta. Y semejante morenazo que lo seguía, pues que con qué miedo. Jugó con miedo. Entonces el Moreno pasaba y él hacía el que quería seguir, pero no le iba a alcanzar.
6: Bueno, yo creo que por ahí hubo el error, ¿no? Debió jugarlo, arrancar con laterales de oficio. Hincapié no es lateral.
3: Pero, a ver, en el Arsenal juega de lateral.
6: Pero ahí se ve arropado por otro tipo de jugadores que logran suplir cuando algo falla o alguna cosa. Pero acá, imagínate, Pacho es solo quitador de pelota y pase largo. No es un driblador, uno que lleva, no, por ahí va el asunto.
3: Ya, a ver, ¿qué dice? Dice, muchachos, no puedo emitir mi opinión, pero ayer estuve en un motel viendo el fútbol, pero después me distraje con algo. Pero estuvo bueno el partido. Pero no puedo... No puedo emitir mi opinión.
8: Dice por acá. Vamos a la lectura. Dice, la maldición de Rocky.
3: Colocaron la bandera ecuatoriana en la estatua de Rocky, y cuenta una leyenda que quien coloque algo sobre esa estatua pierde cualquier partido.
8: ¿Y quién fue hoy el que fue a poner la bandera ahí? ¿Quién fue?
3: El sucesor del finadito del Efraín Wallis, hombre. Un colombiano que... De una tal Caramelo. ¿Quién es Caramelo? Si les puedo contar la historia, ustedes no mucho saben de esto. Pero ese colombiano ha sido el que le ha puesto ahí. Hecho el haciéndose el que quiere caer bien con los ecuatorianos.
6: ¡Franny Salazar! Bueno, este fue el salado, vea, ahí está. ¿Qué dice por acá? Saluditos para ustedes, buen programa. Saludos de Martín para la Cristina. En la cooperativa Mixta Sauces Norte. Saludos, Martín.
3: Saludos cordiales a usted. Gracias por la sintonía, Cristina. Les enviamos un saludo muy cordial. Saludos a Patricio Sarango, Gregorio Vázquez, que están en sintonía de la radio. Cambia esa música, parece de velorio.
6: Pero es que ayer, lamentablemente, le ganaron a...
8: Saludos al maestro Nariz de Perico. En Motupe Alto. Están escuchando la radio. Les enviamos un saludo muy cordial. ¿Qué dice el público? ¿Qué dice el público? ¿Qué dice el público?
3: ¿Por qué cree que Ecuador no ganó ayer el partido?
9: Está de comprarle una moto y regalarle a Hincapié para que quizás en la moto lo avance a alcanzar al jugador de...
3: De Cosa de Marfil.
9: De Cosa de Marfil. Al Imbayá.
3: Al Imbayá.
8: No sé cuándo ese moreno arrancaba al Imbayá. El Hincapié daba la vuelta y decía, allá va.
1: Bueno, en definitiva, la falta de definición, aparte que fue un partido muy parejo que también se subestimó al rival, porque todos decimos, no, es un equipo africano, es un equipo que esto, que el otro. Y realmente que es un problema recurrente referente a esto de la falta de definición, en donde nuevamente la falta de contundencia ofensiva es algo que se ha visto ya en algunos partidos anteriores con el técnico Becasese. Y lamentablemente llegamos al Mundial con lo mismo.
3: Pues si decía, hombre, de adrede llevan ese mechoso al Mundial, si hombre, nada. Y si mañana, y si, suponiendo el caso, metí un gol, se largaba toditos para atrás. Porque es la maña, meten un gol y se van para atrás a esconderse, por poco a meterse con Galíndez, estoy en el arco. Y así está mal, hay que salir a proponer, caramba. A matar o morir. Si yo fuera técnico, conmigo nada, ataque y ataque y ataque. Nada, que se van para atrás, que están cansados. ¿Y tú para qué son jugadores profesionales, hombre? Que están cansados, dice, si uno que... Mira, yo todavía me pego tres y no me canso.
10: Ay, caramba, ¿cómo va a comparar también? Que aparte no sea mentiroso, que usted ya me contaron que... no hace nada.
3: Anda, pregunten por la cacha en la calle. Tres partidos de boli me pego.
10: Pero de boli. De boli, que es distinto.
1: Vamos a la pausa. Vamos al corte comercial, ya venimos.
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1: Ay, ay, ay. Eso promete estar bueno, Martín. Para ustedes. Qué grandísimo. Ya va a decir que no le gusta, Déjame saludar cordialmente para Gabriela. De parte de su cuervo, y díganle que la extraño tanto.
2: ¡Ponte pila, cuervo!
1: La cantidad de mensajes que me envían por acá. Saluditos cordiales. Hola, dice, me llamo Narcisa, me encanta el programa. William Coronel. Un abrazo, querido amigo. Gracias por la gentil sintonía. Le enviamos un saludo muy cordial. Oiga, escuchemos lo que dice el público. Y es que ha dejado mucho para analizar el partido de ayer de Ecuador. ¿Qué dice el público?
3: Después de que perdió ayer Ecuador, nos queda más que recordar las célebres palabras. Ahora solo nos queda Barcelona. Ahora solo nos queda Barcelona.
1: Ay, por Dios, señor, no tiene ni punto de comparación. Como ir de Guatemala a Guatepeo. Déjame saludar cordialmente a uno de los mejores DJs que ha parido esta tierra. Ay, no sea tan cepillo tampoco, ya no me gusta así que sea tan cepillo. No, pues que el muchacho es bueno, ¿eh? Pues eso sabrá decir su esposa si es bueno o no. O sea, bueno en el arte de la mezcla, ¿sí?
4: Me han hecho.
1: Ahí está Israel Eras. El popular peluche mix.
5: Ahí está.
1: Le enviamos un saludo muy cordial. Dice, mi mamá pregunta si Agripino va a estar en la fiesta retro. Claro que yes. Por si no sabe inglés tu mamá, claro que sí. Este día sábado es la fiesta retro. Este día sábado 20 de junio. En el Salón Social de Médicos. Ahí vamos a estar, ahí cerquita a la puerta de la ciudad. ¿Qué tal eso, A ver, ¿qué dice por acá? Hola, dice, me llamo Narcisa, me encanta el programa. Un saludo muy especial. Por acá, Pato Guarnizo.
2: A ver, ¿qué pasa? ¿Qué pasa?
1: Ahí está mi querido Magister.
2: ¡Ay!
1: Le enviamos un saludo muy cordial. Dice por acá, Martín Jacobito está bielando en la cancha sintética 2012. Está bien acompañadito. ¡Qué bien por él! ¿En serio? ¡Qué bien por él! A ver, ¿qué dice por acá? Dice, ¿cuándo es el concierto de Segundo Rosero? Este el viernes 26 de junio, junto a Ceci Narváez, Jenny Rosero, Anita Lucía Proaño. Así que pila, esto promete estar bueno, ¿ah? Promete estar candela, mi rey. Y ahí se amerita decir, no será de tomar un traguito. Pues ya estoy armando el plan con algunos panas. ¿Cómo que no saben qué se trata? ¡Póngale oído!
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1: Los días lunes destinamos el espacio netamente para este género. Las rancheras. Y vaya que hemos disfrutado de un bloque realmente espectacular en donde compartimos música que acaricia lo más profundo de tu corazón.
2: Es que yo no sabía contemplar.
1: Permítame saludar cordialmente para la familia Jaramillo Ruiz.
3: A los que se
1: están en sintonía de la radio y les enviamos un abrazo a la familia Naranjo Ortega.
3: A los que me juzgan.
1: En Loja estamos escuchando la radio. Hola, ¿qué tal, divertido? Saludos cordiales en Vilcabamba.
2: A todos.
1: Al personal que forma parte de Cevichería Sabor Costeño. Siempre escuchando la radio les enviamos un saludo muy, pero muy especial. Muy bien. A ver, dice por acá. Hola, me llamo Sandra. Quiero que le envíen un saludo muy cordial para mi esposo Luis. Y díganle que estoy muy contenta de estar con él. Todo este tiempo que hemos disfrutado de momentos buenos y malos. Ha sido un hombre realmente maravilloso.
4: ¿Qué haría de malo esta mujer que está queriéndole pedir perdón públicamente a través de la radio?
5: No, pero en ningún momento dice que le pide perdón. Que está agradecida por todo lo que le ha dado. Es que esa es la manera, pues, subliminal de darle el golpe al corazón, pues. Y como los hombres somos realmente bastante dóciles con la cuestión del amor, cualquier palabrita bonita nos emociona. Y las palabras bonitas son las que nos ilusionan. Y luego cuando nos abrimos los ojos ya estamos en un motel, en algún lugar ya. Ahí se aprovechan estas bandidas para bajarnos el box.
4: Así se aprovechan.
5: Ay, se aprovechan.
4: Sí, caramba. Y entonces la mujer, ¿y qué les dice cuando ya los tienen ahí?
6: Que la tengas pequeña, me da igual. Quieres ser contigo.
2: A todos los que quieran.
5: ¡Ay, Dios!
2: Saber mi...
5: Desde Vilcabamba. Me escribe por acá mi pana, el pibe. Fabián Vallejo. ¿Cómo estás, Fabián? Qué gusto saludarte, hermano.
2: Ejercen en mí.
5: Déjame saludar a Juan Carlos Japón. Y el fanático de Boquerón, le enviamos un saludo muy, pero muy cordial.
2: Que tengan el...
5: ¡Ay, ay, ay! Dice por acá, saluditos en Changaimina. Saludos para Vanessa y díganle que esté tranquila. Que no la voy a engañar porque aquí en mi barrio donde vivo no hay nada bueno. Que esté tranquila. Que esté tranquila que aquí en mi barrio donde vivo no hay nada bueno.
1: Oiga, vamos a continuar con más. No sin antes, permítame recomendarles algo importante. 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
1: 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Hola, me llamo Walter, lo escucho acá en Loja. Quiero que le envíen un abrazo para mi prima Alicia, que hoy está de cumpleaños. Que es la mejor prima del mundo. Y la considero como la más bonita de la familia.
4: ¡Habla, come viudas! No, es come viudas hoy, no es come viudas. ¡Habla, come primas!
1: Hola, me llamo Dayana, lo escucho en Catamayo. Le enviamos un abrazo, gracias a la gente en el Caribe por disfrutar de la radio en este fabuloso lunes, en donde arrancamos esta nueva semana de labores en donde compartimos canciones y melodías
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9: Finalizado la pausa comercial, estamos de regreso.

0: ¿Han estado contentos?
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0: Eso es todo, amigos.
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0: Hola, ¿qué tal? Buenas tardes, buenas tardes, buenas tardes. Directa audiencia de Boquerón FM 93.7. Aquí estamos, listos ya, preparados para el programa Noches de Bohemia. En este lunes 15 de junio del 2026. Mitad de mes. Una noche fría, lluviosa en la ciudad de Loja. Clima bastante desagradable hoy mismo acá, este día lunes, pero estamos listos, preparados para compartir con ustedes la mejor música. ¿Quieres participar conmigo? Pues facilito, solamente me escribes, me envías un WhatsApp al 09-97-15-0040. Aquí estamos entonces listos para compartir este lunes. Comenzamos esta primera hora con unas canciones variaditas, salsa de esa romanticona y también música algo de temporada. Todo esto acompañado de
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0: Consejo y una canción. Hoy vamos a darles algunos consejos importantes, sí, importantes, para pues esos problemas de insomnio, que muchos de nosotros a veces toca padecer. ¿Cómo dormir mejor? Consejos imprescindibles de una especialista en sueño. Sí, vamos a compartir aquí con ustedes. Se supone que dormir es un momento de descanso y recuperación, pero para algunas personas es más bien un desafío y una fuente de frustración cada noche. Si la falta de sueño domina tus noches,

0: noches puede afectar seriamente tus días. Es posible que te sientas aletargado, somnoliento y bastante irritable. Dormir bien es importante por muchas otras razones. Investigadores dicen que dormir lo suficiente puede tener, o no dormir lo suficiente, perdón, puede tener graves consecuencias para la salud, como problemas de memoria, aumento de peso y una mayor probabilidad de sufrir accidentes de tráfico. Si te despiertas por la mañana, no te sientes descansado, tienes sueño o no sientes o te sientes fatigado durante el día y o bostezas excesivamente. Todo esto son signos muy comunes de falta de sueño. Especialistas en el trastorno del sueño manifiestan esto. ¿Qué debes hacer para intentar recuperar el sueño reparador? Aquí, durante esta primera hora, les vamos a dar algunos consejos para que usted vaya tomando nota y lo tome en práctica. Si acaso se le hace un poco difícil dormir las noches. Todo esto aquí, acompañado con la mejor música, a través de la frecuencia 93.7.
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1: Muy bien, continuamos, señoras y señores, presentando el programa Noches de Bohemia, dándoles algunos consejos muy interesantes para poder reconciliar ese sueño. Dedica suficiente tiempo al sueño. Parece sencillo, pero tómate un momento para hacer los cálculos. Deja suficientes horas al día, o mejor dicho, a la noche, para dormir lo suficiente. La mayoría de adultos necesitan entre 7 y 9 horas de sueño por noche, y dormir lo suficiente es o no y no dormir, perdón, y no dormir lo suficiente es la causa más común de somnolencia. Cuando registramos nuestros hábitos, nos volvemos más conscientes de ello. Dice así, que se registras, o registra más bien la hora de acostarse y a la hora de levantarte, te harás una idea de tu tendencia personal. Puede que te des cuenta que solo duermes 4 o 5 horas por noche entre semana, pero intenta compensarlo el fin de semana. Este tipo de patrones son útiles para evaluar y son buenas señales que nos, o buenas señales que no estás durmiendo lo suficiente. Así que hay que tomar en cuenta todas estas cuestiones que cada día van tornándose más difícil para nuestro diario vivir. Si alguna persona no descansa bien, no duerme bien, no puede el otro día cumplir con las obligaciones, y sobre todo si va a realizar un trabajo que tiene que estar las 8 horas. Dedica suficiente tiempo para el sueño. Señoras y señores, soy Orlando González y aquí en el programa
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1: presentando un consejo y una canción. Ahora quiero presentarles esta versión que viene en ritmo de salsa, de esa música extremadamente buenísima de aquellos tiempos, salsa de la buena. Aquí está Los Niches, La Magia de Tus Besos. 18 horas 14 minutos, 6 de la tarde 14 minutos.
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0: La magia de tus besos, una canción en tiempo de salsa. La Orquesta Niche de Colombia nos regalaba esta bonita versión que la estamos aquí disfrutando a través de la frecuencia 93.7, 18 con 20 minutos, 6 de la tarde, 20. Bueno, no estamos con el ánimo que quisiéramos tener, ¿no? ¿Saben por qué? Por una cierta razón. Ayer casi la mayoría de ecuatorianos, todos, los que vivimos aquí y los que viven fuera de nuestro querido Ecuador, estábamos muy contentos, felices, que quizá Ecuador iba a darnos una alegría en el primer partido del Mundial. Pero lamentablemente no fue así. Así que perdimos y mejor hubiera sido haber ganado. Las cosas serían totalmente diferentes. Pero el deporte es así. No podemos pedir nada más. Simplemente conformarnos y esperar el otro partido de la selección de Ecuador. Vamos a la pausa, regreso enseguida.
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3: Muy bien, continuamos. Aquí en la frecuencia 93.7. Crear un horario de sueño. Vigilia constante. La mejor manera de asegurar un buen descanso a largo plazo es establecer un horario fijo para acostarse y, lo que aún más importante, horario fijo para despertarse. Si mantienes un horario fijo para despertarte y puedes asegurar un ciclo de sueño vigilia estable, afirman expertos, establecerás la misma hora para despertarte. Todos los días programa a tu cerebro para que sepa cuánto sueño necesitas. Entonces, ahí les estamos dando algunos consejos para reconciliar el sueño. Y hablando del Mundial, a esta hora ya están jugando el segundo tiempo entre la selección de Arabia Saudí y Uruguay. Arabia Saudí va ganando 1-0 al combinado de Uruguay. Si pierde Uruguay este partido, ya sería el segundo partido, sí, que pierde, obviamente. Pero bueno, vamos a lo nuestro. Eso ya lo dejamos para los entendidos en la materia. Mientras tanto, Pablo Alborán, Saturno.

0: Hermosa esta canción de Pablo Alborán, Saturno.
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0: Seguimos en esta parte del programa, dándoles algunos tips para mejorar ese estado de sueño, esos momentos de insomnio que muchos y miles de personas padecen en todo el mundo. No duermas más la siesta demasiado tiempo. Dormir siestas demasiado largas o frecuentes pueden afectar negativamente tus patrones de sueño. Así que practica hábitos inteligentes para tomar siestas cortas. Duerme la siesta solo temprano en el día, por ejemplo, antes de las 3 de la tarde y no más de 20 minutos cada vez. Cuando duermes una siesta de una hora o más, corres el riesgo de entrar en las fases más profundas del sueño y luego despertarte con inercia del sueño. Explican especialistas. ¿Qué es esa sensación de autodurmiento y desorientación a la que ni quieres ni sabes dónde estás? Duerme la siesta demasiado tiempo. También puede afectar mucho para que en las noches tú no puedas reconciliar el sueño. Señoras y señores, aquí estamos en el especial de la radio.
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0: Y aquí está Eddie Santiago. Una salsa hermosa para compartirla contigo. Lluvia, tus besos fríos como la lluvia.

Lluvia, tus besos fríos como la lluvia. 18:36. La frecuencia 93.7. Saludando a todos quienes van rumbo a casita luego de su jornada de trabajo, pero escuchando la radio.

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1: Algunos consejos para reconciliar el sueño. Presta atención a lo que comes y bebes. Esto también es interesante. La nutrición influye en todos los aspectos de la salud, incluyendo la calidad del sueño. La alimentación está directamente relacionada con la serotonina, una hormona clave que junto a la vitamina B6, B12 y el ácido fólico ayudan a promover el sueño saludable. Algunos alimentos que ayudan a calmar el cuerpo, aumentar los niveles de serotonina y prepararlos para el descanso son carbohidratos complejos como el pan, la pasta integral, proteínas magras como el pollo, el pavo, grasas saludables para el corazón como las que a continuación les vamos a manifestar, las nueces, las almendras, bebidas relajantes como leche caliente y el té de manzanilla. Así que esas cositas son tan interesantes que se les recomienda a muchas personas cuando evidentemente pasan la noche sin poder reconciliar el sueño. Ahí les digo, por ejemplo, los alimentos, los carbohidratos como el pan, la pasta integral, proteínas magras como el pollo, el pavo. Y también ahí tenemos las nueces, las almendras, bebidas como la leche caliente y el té de manzanilla. Mientras tanto, aquí está Sebastián Yatra. Devuélveme el corazón.

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4: Muy bien, continuamos. Evita la cafeína y el alcohol antes de acostarte. Hablando de eso, hay una razón por la que tanta gente opta por el café descafeinado por la tarde. La cafeína es un estimulante, lo que significa que ayuda a mantenerte despierto, justo lo que menos deseas cuando intentas dormir mejor. Muchos especialistas señalan que la tolerancia a la cafeína varía de personas, de persona a persona, sí señor. Presta atención a cómo te afecta, ya que esto te ayudará a saber cuándo debes dejar de consumir durante el día. Algunas personas pueden tolerar el café después de cenar, dice, pero ¿quiénes son propensos al insomnio? Deben evitarlo por completo, dejar de tomarlo a primera hora de la tarde. También puede impedir el descanso bien por la noche, provocando un sueño fragmentado. La forma en que tu cuerpo procesa el alcohol también, mientras unas, puedes impedir que el alcance del sueño profundo. Así es. Entonces hay que evitar este tipo de cosas, el alcohol y la cafeína. O el café, que tenga cafeína, obviamente. Señoras y señores, vamos con esta Juégate a la Suerte.

0: y una canción.
1: Muy bien, continuamos en esta parte del programa 1854. El último consejito para reconciliar el sueño. Reduce el tiempo frente a la pantalla. Sí, exactamente. Puede resultar difícil dejar de desplazarse por los titulares o mirar fotos de los amigos, pero el tiempo que se pasa frente a las pantallas antes de acostarse, o peor aún mientras está en la cama, fomenta hábitos de sueño poco saludables. Intenta establecer un toque de queda 1 o 2 horas antes de acostarse, durante el cual apagues tus dispositivos electrónicos para relajarte antes de dormir, recomiendan los especialistas. Así que, pero eso, hermano, ¿tú crees que es posible? Hay mucha gente que se queda dormido con el celular ahí. Sí, sí. Otros hasta el último minutito para allá, digo, bueno, aquí vamos a apagar el celular y vamos a dormir. Entonces, esto no creo que lo vayan a hacer muchas personas, pero hay que intentar, obviamente. Dice, 2 horas antes de ir a dormir, usted ya debe desconectarse de los dispositivos. Sí, señor, puede ser los celulares o la televisión. Pero yo lo veo ahí complicado. Señoras y señores, 18:55, terminamos este especial, esta primera hora. Un consejo y una canción. Ya regresamos a las 19 horas con música netamente que va directo a tu corazón.